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2: iPhone, más esta cosa ni buen día. Ahí ve, igual debe ser. No, number one, se va a seguir. Saludos grandes. Saludos para los muchachos. 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Dicen, ¿de dónde revieron de ella poco ahí? 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Vamos a hacer la cecipa. Prepararse la masa que va a ver hasta ya poner esta YouTube, me ha suejado. Mamo, don, prepara. O sea, ese mogorra ahí para oír y su colectivo. Me acuerdo, será que va a ser de mala sesión con la, en la cocina de Inter París. Ay, pibuja, foto para aquí, foto para allá. Bañame, yo me haré de mala sesión. Me hizo mi espátula, nada, me haré igual. Ay, cutú, esa bañame, yo andé igual, anda y lo ramo ahí, y se la hace revir. O sea, bañame, ay, cutú, bueno, ay, cutú, o sea, la cámara, apio, japio, todo, flash, na, pepe, ese papá. Ah, pega mañana y mete la cocina, güey, esa. Era para mí la gara esa neta. Media hora más voy a llevar hoy en Daiku y Moayo y la se reviro ya. Sucedió legal, se vio la cabeza ya, púa legal, ya te ve. Báilalo, báilalo. 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

0: 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Y baila ese Chembulo. ¡Buen día!
1: ¡Olis, olis, olis! Corta, ven a me meter la de música, amigo. Voy guasú. ¡Ay, ay, ay! Yo le voy a apoyar también a esa señora. No sé si es señora o señorita.
0: Ah, ya.
1: ¿Para cuándo pico de la vida? ¿De qué moscón de Ana?
0: Mira.
1: Es moscón, es moscosillo, moscosillo, moscosillo. Es bopumina, chepe, amigo. Ay, ella es ambas apoginas. Ay, te deja hasta. Han vestido paredes ahí.
0: Ay, tía, de la jane, peso de baña me suele. Vale.
1: Ay, ay, ay. Deja, tengo la día del padre, ni día de la madre. Todos son iguales.
0: No.
1: Todos son iguales. Mamá luchona, papá luchón. Papá trabajador, mamá trabajadora. Ese es el tema. Y. A nivel de machista y tres indias. Dios mío, pero ya me llegué a imaginar.
0: Ve.
1: En Bocumilla, ande a jamba, por mocosilla.
0: Mocosilla.
1: Por favor.
0: La
1: bendecido Marte.
0: A nivel, según la gente PM, a nivel peñen con la C, ande con PM, a nivel a peñen con la C. Operaron la 15 de mayo, Día de la Madre. Y el tercer domingo de cada junio, el tercer domingo del Día del Padre. ¡Peande, Ocelá! Anilla en más bebé, un pobre, y la hora de cerveza será ahí a los pitaros, moco se ve, y nada, pena, peme, se ve, y me la permiso. ¡Peande, Ocelá! ¡Peema, que tú vendes al gel, bebé, y

0: Y fue así como sucedió esta historia de amor. Era un domingo de sol y calor. De sol y calor, ¿eh? Es de la música de Durango. Bye, Mochina, ¿cómo estamos, papá? Bate con la expectativa, Inés Rey. Me imagino que ya están planeando ahí, coña Rosita. Onda, ¿y cuál se manda para planear, Inés, para las 3 de la madrugada? ¿Qué hay con Baisa y Telle, mami? Oigo, por ejemplo, Recomi y vecino, lo que viven ahí en piso. Baisa y Telle, en la 3 de la madrugada, Paraguay convierte 1, 2, 3 goles por ahí. A la ñembo, úrale, callás a la mi español o que se da, Gina, sea de esta. Se humía, te no mal la calcula, pa, Gina, va, el oicota. Vean, o sea, y mantener ahí la policía a otros apeotos llenos y de ahí, o sea, la legalmente no nos vamos a contener, que quede bien claro, o sea, peña capitipe yo guante mami mi tapona, me alegro, la pendeja, la pendeja, pues sabe en español, o sea, pues el paraguayo, por ejemplo, cuando está emocionado o derrumbada de la otopa, Maisa y Tevio, o sea, anda y por Itaúa o que añan de Huila, añamo en Yesa, pues ambas, hola, Golumi, Ure se va a parar. O mi anteo más ya calcula página, samba, y saiteo mi, por ejemplo, mi abuelita y ya geletear, es igual si tenés tu vecina por ahí, también, o si no, mi cara y ya gelo mi de antes, se va a parar. ¿Qué es lo que van a hacer? Se anda ñañe con tenemos, ay, o ya popota, ya ata, ñambo, urrata, ya sabucata, hasta inclusive lo que tiene su arma, boludo, de, o desenfundata, será que hombo, pata pared, vaya. Ñan de juicio, mi oña de no y en darme la pesa cuando juega la albirroja. De repente si convierte un gol, maestra. Ya me imagino todo, será. Dios no guarde. O sea, no quiero estar como vecino de ustedes. O sea, brrrr, me llamo allá. Esa masa se han imaginado, o sea, digo, según mi la expectativa. No sé cuál va a ser la realidad,
1: No vaya a ser.
0: Tengo no tengo razón, yo. Amón, tenga ti ni espiruja tal que ya si viví, por ejemplo, el segundo piso va dejado guay, digo, o yupi más debe y guay, dice. Va, es la bella poitía, o sea que en castellano. ¿Qué es lo que hace usted, hombre? Ya, ahí en España, sí, pesa y tele, ganas. ¿Ego la ñan de Chico? ¿Se jaise Chico, bebina? No, señor. Algunas veces en Nerupa y entero le en Dupamba, eso sí hay nada. Le gano de Dios, sí, papá. 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Legal, o sea.
2: Tío Eri, yo vamos a irse 3x3, le cae una caja ese café. Todo es tambo para llegar a gente.
0: Eso hizo, fuera de esta, ¿verdad? Buenos días. Maestro Irina Agustín Ayala, o sea, ¿cómo está la gente de Moreno, Argentina? ¿Cómo está nuestra amiga Celina Ocampo? Buen día, saluditos. Buenos días, Eri Roenduina. ¿Cómo está Lice Gómez? Saludos.
3: Siento esto, padre. O sea, para el copata y no le dina en la mano para ver la cosa. Hoy, ¿cómo ando? ¿Cómo ves? Esta parte, esta buscaita. Dale, pues. ¿O gusta mandar la policía? ¿Sí? ¿O ya en Bocura manda? A los pibes, monquichitos, padre. Déjame que me lleve, padre. Entonces.
0: Va, escondemos monquichi y vete a tu padre. Da, esa anda lleno bien, mi deje, Monchi. Sí, no, pero de emoción, no, de emoción, no, ¿verdad? 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O moquichita, ando y la tu paseo, así, háblale que ya. 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Ahí está, Monchi, naña, o sea, se auta, ya le pasa, o sea, terere y llevará.
4: Vuela, vuela, vuela, vuela.
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Cuaco, plántala y ya caso vea. 100,000 guaraní hipotiva. Y vale, la voy a preparar con música, o sea. Sí, señor.

0: la templaba en la mitad. 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Baby, sigue la pendebola. Va, Eva, y tu aceite el bola cuello ahí, ¿verdad? ¿Eh? Eva, ya, hey, man, bobera, y pisio, y pisio, y pisio, va, en el, ya va a ver el resultado ese papá, en el, ya va a nembo bola la cipama, uva, se va, abandono.
1: No vaya,
0: abandono, abandono, sabe, areino, guanache, papá.

0: Bueno, estamos 59 minutos en la hora 11, casi son las 12 ya en España. A ver, ¿qué tenemos por acá? Buen día, señor Troceitor. La nequetalina. Va, ir y pisi. Pama pataban de ir a la de bola. Cuetu ya, y ya, A ver. Mira.
1: Buen día. Pate con. Va con las puertas. Andola en el programa caí. Eso ya, ya. Tranquilo, para, ya. Voy por la virore y la. Ya, es tú, pero la. Will Oriente, ella me dijo todo bien, me la legal.
0: Va a llegar, mamá, ya, va a llegar.
1: Esa 100.000 guaraní y postura, digo.
0: Jamás, ahí, vio.
1: Oye, pa, yo pedí un zapato para su planta. Después con planta 100.000 guaraní, o sea.
0: Evio, de
1: nuevo. Algo ya, póname ahí, güey. Cosa. Somos precios de teo, ya voy, yo.
0: De Yegma, bailar, o bien la hipotija, vio. A la cuenta, ya. Bueno, de GLP con basurú y la 100.000, vean la 100.000 de Icuasí, o bien, además, voto, jabe 100.000, falso, vos hacen de upa, la 100.000 en de esa, este ahí está. Pea la Icuá, pean de con la Icuá. 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Pisipama y Colán de bola, se me voy. Pisipama y Colán de bola. Pregunto, cambio, cable, Wiltro Sator. Va a bailar de bola, se añaga nata, ya perdeta, ya empatada. Va a bailar de bola, se me voy.

0: se va a informar.
1: Tío, vení, tío, vení. Ayer Paco Pujar de Veteo y Metro 6, todo ya vivo la imagen y le va a enviar calidad si le ir para la vaina, ve. Caray, ve la. Hay que calidad si le ir para la vaina, porque. Uñete, y mala hora, como la palabra.
0: De. ¿Qué tal? O sea, ¿más iba? ¡Qué barro, o sea!
1: Va a estar liberto, va a la cintura, tranquilo, va a vaina, o sea. Está buen día, o sea. Para la vaina van a estar unos aceritos, así que ahí te ves, unos aceritos.
0: Va a coger hoy, ya, coger hoy la...

0: Conseguiste con negativo y 100 mil lo vendo y no van a. Espérate, con el mismo precio llegué más o menos 100 mil pesetas. Ahí ni la hipotela, es hipotela de menos más o menos. Ahí con 100 mil yo pienso y nada.
1: Un basuro ese que dice 100 mil falsos de agua. Espérate, con 100 mil lo vendo y no le calla. Sí, señor.
2: Sí, está, o sea, con años pues ya no ya la de 100 mil guanías, ya la está de 50, nomás que no confía bien, te la 100 mil, o sea, ah. Aunque pues eres justamente hablando de bola. De amaña por la ensaya pisipa.
1: ¿Dónde bola?
2: A mí es un botabú de eso, ¿verdad? Hay que hacer el pronóstico para eso, si tú eres Paraguay, Estados Unidos, de eso. Jaume camisa, coña, membú. O perdita, dice. Oye, picata la Paraguay, tera. Cosera, pico, jaja, hoy.
1: ¿Dónde bola, yo?
2: A crecer
1: la cebola
2: esa.
1: Lo creo en Yapuma, ese coño me voy. Chamio, mi. Ella como era, estos de bola se la dije en mombo, bola, cuere, güere, cosa. Va, ese me debe ser tira, cuyo. Va, ese ya perdí, este me llamó, obvio, en bohebe, se vende bola, se la dije en bohebe, se vende bola, cuesa. Ah, ni de escuela, yeta, se la vende droga, en bohebe, se la vende bola, cuesa. Dios mío, va, ese ya perdí, estaba en esta roba, donde sea. 16 años ya, no vaya a perder, sígame.

0: solo de traficante, el tema que estamos compartiendo junto a este grupazo. Corrido Bravios, ¿cómo le dice, verdad? Corrido.
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0: Hoy había sido el día del locutor y operador de radio, la mamá. En allá. Ella está pesa. Este ya sentamos como algo y poco así. ¡Qué ocasión! Día del locutor y operador de radio. Gracias, Andrés. No sabía luego porque eran las felicitaciones. Felicitaciones, colega. Felicitaciones, amigo. Me metí ahí. Hola, es más. Yo le digo a esa. No sabía, ¿eh? Hoy es el día del locutor y del operador de radio. Sí. Las dos cosas voy a festejar hoy, bebé. Lo vaya, pues ya. Sí.
2: Voy a este mismo vino y le he calado a chocito. Opuancia, Ale. 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Y ya pierde taja, cuando me empuje, es jovapete, y se ve por micrófono, yo pensé que bocase, jovapete, ese.
0: Ahí, y puda, y puda. Ay, ya se cae. Y puma, anda, a ver, jovapete, ya. Venta, venta.
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0: Dios mío, ya.
2: Oye, viola. Sosteo, me voy a quedar en el video, y da. Toma, chau, toma, chau.
0: ¿Cómo era, oye?
2: Sí, espectacular, o sea, por la base, o sea. No, para Vallito. Vale, teta, jineta, o sea. Siempre, Alvin Roja.
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0: Onda Zona 10. Ahí yo pensé que era Onda Latina. Zona 10. Bueno, hubo un pequeño cortecito en la señal, pero ya se restableció otra vez. Vale, doctor Cubés, escriba, doctor Cubés.
1: Buen día, buen día, buen día. Felicidades por el día del locutor, amigo. Sí, oye, amigo.
0: Vamos, vamos, escríbase, doctor Cubés. Buenos días, saludos. Día. Bueno, buen día. ¿Cómo está la amiga Sara García? Buen día.
2: Oye, chiquillo, ¿qué hace que tanta bulla y te sobra? Si no, o pichaje y te sobra.
0: Sí, ese pichaje y también se va al otro día y nada. Rezar y que dice,
3: mandé Heriberto, amigo. Dios mío. Doy cuay, por lo que puedo estar en la comunidad, pues.
0: Vale.
3: Que tenga con dedo mi tuya y mi arregatio ni es puro en jataco, a ver. Socorro yo reta, jina.
0: Es legal, ¿no?
3: Se me cuñó, yo voy a pedir y bandera necesidad, tuya Mabel Sánchez, o bueno, copa y que es ahí. Vamos por acá, vamos por propaganda, está su peina. Se me cuñaba y muy de maracua, todo pillas y cuay, imagina la escotan a jugar de Paraguay.
0: Ya escuaba.
3: O muy más aún aquí la tapón y ya puse a ver cuera y yo tuve cuera por no aún ayer plaguea.
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3: Qué pucha, la verdad que es cierto la herida. 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Lo mitad ya un botama de pareo mía. Cállate
0: y dale.
3: Dios mío, pero cuaco viaje veja cuera mande la jevira su tajina porque no vamos a callar
0: ya y guava
3: pete y gol jau, pero
0: explota
3: la hora de piso
0: explota. Ya te digo, ya qué

0: sentir, se va a sentir esa garra guaraní. Sí, señor, preparado las gargantas para poder gritar los goles de nuestra querida Albirroja. Estamos más que eufóricos, será, con esa gana de poder así, de esta manera, nuevamente gritar los goles de Paraguay, de cada hazaña, y esta vez contra los Estados Unidos, chame muchacho. Walter, esa da inacia, ya yo guamo en la de Orecoae. Orecoae, vete y tele tu chapañe, pasa, Walter lo ve. Pero, ja, ya yo guada de televisor de 72 pulgadas y media. Oye, guay, de 72, estamos de 55, lo que sí. Tú y Sai, a esa se la hace partido, hija. O esa tal y partido, esa tal y Goku ahí, Dragon Ball. Hoy te hay te verás, soy piquilla, Isa, Danielita. Sí, y celular vendido, esa es la partida. Ay, ¿será que se levanta a las 3 de la madrugada? No, creo lo igual de sea. Estaba empujando, se me mira. Pregunto nomás, ni no. Felicidades, doblemente digo, ay, gracias, madre. De esta, vi Miguelito delante de tele ya. Preparator, preparator. Hoy invite más, papá. Taiko de muy pulgarse, papá. Mamisa, equipo para poder escuchar bien. Taiko será ainda y pues satanálega. Resultado del partido. Resultado del partido para el sábado, Heriberto. Todavía no, Víctor. Para mañana recién.
1: Buen día, Patricio Heriberto Vázquez. Feliz bendecido día martes. Saludos ahí a mi amigo Manchito, verá. Abrazo flanqueado. Vamos que, arriba, arriba.
0: Vamos que, vamos que, vamos que. Abrazo, guaraní. De 85 pulgadas de cabeza. Preparando la TV, dice, de 85 pulgadas. ¡Ay! Juez, espera ya. Lo mío que está en el estadio le calla. ¡Sí! Dale que, vamos que. Señoras y señores. Después de estar 16 años de estar ausente, 16 años yo, a ver, desde el 2010, sí señor, desde el 2010, 16 años luego.
2: La chava que yo tengo, yo le traje de...
3: Heriberto, vengo a pepilla y la oigo.
0: Vaya.
3: Petro, aceito, al fin, y mil acierto, cuál.
0: Vale, yo.
3: Algo para hablando, ahí con la cuñada. Doy con mil y bola.
0: Güero. Hey, güero.
3: Sí. Compa, vean y güero, nada más de coger porque me hay nada más.
0: Bola, cuela, no, güey. Me vecino, doctor, güey. En el show, entonces, o sea, de hoy te voy a encargar yo casi béisbol allá. No, ese es mi bebé de Paraguay, yo perdí esta jacota, güey.

0: Lila, la pipiripao. Espectacular será la gente que están sumándose con nosotros. Ya quiero que llegue mañana mi pronóstico. A soña, más vaina eriza. ¡Qué bárbaro! O sea. ¡Qué bárbaro!
1: Ya hay cuajado,
0: vale, ya hay cuajado.
1: Me andó tan por casa, estamos laico de López Ramírez.
0: Aquí osito. Ay. Bueno, hoy le mando a avisar si era pino ahí.
2: Allá por casa hay una publicidad de Beriberto. Voy para ser cobrada. Y cuá pa' hoy.
0: No, no hay cuá, dice, no hay cuá.

0: nuestro Cyber Roseido de allá.
1: ¿Por qué se ve a Donald Trump? Ah, ¿por qué se acuerda a ese jugador iraquí, iraní? O de tener que ir 5 horas el jugador de esa interrogación de cuál y que dice cuál me se la partí la dos que yo vi que la me deja cuál bomba me se la cogiste esa de mi estadounidense WhatsApp
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1: 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Ya picata con Estados Unidos, güey, pero.
0: Llega, ¿dónde hay? ¿Y baja?
1: Cata.
0: ¿Y baja?
1: ¿A por cuántas copas a veces vuela a cobrarme de la. resultado final. Así está, pero no sé.
0: Aunque tengo la inaugurio perdeta Paraguay, según la de bola, cueves ahí, le va a coger. 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Ella oye pibigua. Ella o que se pibigua, bañame, pues.
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0: Vea, jota, desde aquí. Dale, dale, cuando cambia se va hablando del resultado, sígame. Doctor Q, de la solución, yo va, de la solución, ya, dejó de más engañazo, más la y bola, cueve. Mala vibra, voy a esa, ñaga, nata de mote.

estamos en vivo, estamos en directo aquí a través de la señal digital, la señal monumental radio interactivo, versión día martes. ¿Qué dice mi amigo Agustín? Saludos grandes a la gente de Moreno, saludos grandes a la gente que están escuchando a través de la 93.1 en Moreno. Un súper saludo a la gente de la Argentina. Buen día, buena siesta también la gente de Málaga, de Madrid, Barcelona, Bilbao, sí, a full. Hola, ¿cómo está mi gran amigo Víctor Slamba de Coina? El Heriberto puede ser la música, el que canta Frecuencia Trío, algo de Frecuencia Trío, Chau Amor, Cueras en Ducey, algo de Frecuencia Trío, a ver qué tenemos de Frecuencia. Este puede ser el tema de Frecuencia Trío. Sí, señor, mañana estamos sorteando, a partir de mañana en este caso, a partir de mañana estamos recepcionando los pronósticos para los que quieran participar por los 100 euros o 700 mil guaraníes. Vale, se va, gracias, Miguel.

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0: Ah, se va de la seguridad, ya ponen de ti comparaciones, iraní. De ahí por ahí, jaquete, mire, con allá. No, ese coño pone de ti suposición. Suposición. ¿Entendéis? ¿Entendéis? Yo voy a llamar de persona. Ay, cuando la ñe es a huese la iraní, iraquina, hombre, que Donald Trump, yo cocacho de 5 horas, hoy por antes, ¿entendéis? Vamos, se va a poner de ti suposición. Debo ico, de permitimos, ay, pete y churro, va, o asacén de costube. O cuaruja en el mirecote y semejante allá. Hoy me contigo y nande ya hacemos. Ay, oye, ya pota ti control general. O huevete, o sea, de.
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0: No, pues, se va a poner 10 ejemplos, ahí se va a la gran plata. No entiende yegua. Es acá te digo la yegua, imagínate acá te digo el ley. No vamos, señores, gracias. Hoy es el día nacional del arpa. Hoy se conmemora también el día nacional del arpa paraguaya. Sí, señor. Vaina Rigoberto, le voy a aplicar un picadillo con palito. Deuta y de la palito asunto la ese, ¿eh? Hoy es el Día Nacional del Arpa Paraguaya, será, ¿sí? Nos vamos con una de Rubén Darío Echeverría Villasboas, ¿sí? Con este tema. Claro, Día Nacional del Arpa Paraguaya. Día del locutor y del operador de radio. Gracias, Mante. Felicidades.
3: Felicidades.

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Señoras y señores, bailamos con todo hoy en este martes increíble. Con muy buena música a través de la radio, en vivo y en directo. Ya nos estamos conectando, señoras y señores. Muchas gracias por la sintonía.

¿Cómo andan? ¿Todo bien? ¿Todo tranquilo? Cariño grande para cada uno de ustedes. Ya estamos online para compartir con cada uno de ustedes esta linda mañana fresca, por decirlo, aquí en Paraguay. Calurosa en la madre patria. Y el abrazo grande, grande, grande, grande, grande, grande, grande, grande. Muchas gracias por compartir conmigo hoy esta linda emoción de martes con muy buena música. Agradeciendo como siempre la preferencia de cada uno de ustedes, ¿eh? Gracias por el aguante que nos tienen todos los días. Mucha gente que aguarda que nos conectemos. Hoy me conecté súper tarde ya, ¿eh? Me estoy organizando con todo. Estoy preparando muchas cosas bonitas que ya en la semana se van a ir enterando de a poquito, si Dios permite. Y bueno, ya para poder compartir con cada uno de ustedes también a través de las redes sociales, ¿sí? Llevo unos cuantos días sin dormir, ¿eh?

lindo, pero lindo, lindo, lindo, lindo martes por ahí. Ya 9 ya, ¿eh? 9 de junio. Un mes espectacular donde compartimos con cada uno de ustedes esta linda emoción. Muchas gracias, Luego me voy ahí al TikTok también, Así que espero que se unan al TikTok hoy,

0: actualización, che, ¿eh? Algo pasó.
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0: Bueno, le ponemos mucha energía hoy a este lindo martes mientras me organizo acá con la mejor música.

¡Qué lindas canciones hoy! Para entregarte todo lo mejor a través de la radio, en vivo y en directo, hoy en esta linda mañana de martes.

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1: En vivo, en vivo, en vivo, en vivo, señoras y señores, con buena música. Trato de hablar poco hoy, ¿eh? Todavía estoy con el pecho dolorido hoy ya, bastante engripado, pero con muchas ganas, como siempre, de acompañarles.

Elche de Elche Alicante y la gente también de Radio Tabaí 90.5, departamento de San Pedro, un abrazo grande, como siempre, afectuoso el amigo Neri, que está trabajando con todo, ¿eh? A full. Estamos laburando hoy, acompañándote con muy buena música. Las canciones que forman parte de este lindo encuentro radial, con lo mejor en canciones.

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la sintonía. Hola Fátima, te mando un abrazo grande, mi reina. Gracias por compartir conmigo hoy este lindo día, ¿eh? Gracias por estar ahí escuchando la radio a todo volumen, disfrutando de un encuentro excepcional. Lindas canciones hoy, le ponemos música, le ponemos ritmo, le ponemos mucha energía hoy. Estamos con todo hoy, ¿eh? Gracias a Magdalena también, que me está escuchando con todo hoy. Muchas gracias, querida Magdalena, ¿eh? Abrazo grande para vos. Que

con muy buena música. A full, a full, a full, a full con la gente hoy, Me están pidiendo tantas canciones hoy que trato de complacer de a poquito, Así que espero que me tengan un poquito de paciencia hoy con todos los pedidos de la gente,

Noa Noa que me habían pedido hoy hace rato. Ya la gente en esta linda mañana espectacular con muy buena música. Señoras y señores.

en TikTok hoy. Ya me estoy conectando hoy en TikTok. Muchísimas gracias por compartir conmigo hoy esta linda jornada de martes. Agradeciendo a tanta gente divina, ¿eh? ¿Sí? Impresionante ya la cantidad de gente que empieza a conectarse, a quedarse conmigo hoy. Muchísimas gracias. Ya también a la gente que le empieza a dar tac-tac en la pantalla. Muchas gracias, ¿eh? Gracias, Leti. Hola, mi querida amiga Limpia. ¿Cómo andamos? Un abrazo grande, grande, grande, grande, grande, grande, grande, ¿eh? Estoy en vivo y en directo a través del TikTok. Estamos también en vivo con la gente de Radioactiva de Málaga, Fer Otazú Radio, la primera radio online del Paraguay, Estación Elche en Elche Alicante, y también con la gente de Radio Tabaí 90.5 en el departamento de San Pedro. Un abrazo grande, grande, grande, grande, grande, ¿eh? Gracias, Lourdes, por el tac-tac en la pantalla. Ya empezamos a recibir los primeros tac-tac en la pantalla. Hola, mi querida Celeste. Batecopio. Gracias, gracias, gracias.

súper, súper, súper, súper conectados. Gracias, gracias, gracias, gracias, Hola Celeste, ¿cómo andamos? Te mando un abrazo grande, Celeste. Saluden en pantalla, gente, para vos que sos nueva, para vos que sos nuevo. No te olvides, dale click al botón seguir, Para que puedas ver todos mis contenidos. En esta linda mañana de martes. Hoy traje un cargamento increíble de canciones, espero que les guste. Vamos a compartir con cada uno de ustedes hoy esta linda jornada con muy buena música. Arrancamos así, ¿eh?

¡Qué linda canción! Quiero que levantes el volumen. Gracias, Karen, por seguirme. Te mando un beso gigantote, Karen. Gracias.

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0: Hola, Mónica. ¿Cómo andás? Para vos que sos nueva, para vos que sos nuevo. No te olvides, dale clic al botón seguir. Mucha gente conectada hoy, muchas gracias.
1: Sí.

mucho calor en España, me están comentando. Es 150 personas en línea. Muchas gracias. 167 personas en línea, casi 200. 207 personas en línea, cantamos en vivo. Muchas gracias. 250 personas en línea a través del TikTok. Muchas gracias. Para vos que sos nueva, para vos que sos

Seguir, por favor. Dale el tac-tac en la pantalla. Qué mucha gente conectada hoy, muchas gracias. 250 personas en línea. Muchas gracias. Gracias, Martín.

gustaría llegar a los 15.000 likes, ¿eh? A ver si me apoyan hoy con los 15.000 likes. Les voy a agradecer con todo. Dándole el tac-tac en la pantalla. Gracias, Meche, por seguirme. ¿De qué parte me estás siguiendo, Meche? ¿Cómo andás, reina? Quiero agradecer todos los mensajes que recibo todos los días, ¿eh? El cariño grande de tanta gente linda. Hola, Miriam Bogado, te mando un beso gigante. Gracias por mirarme, ¿eh? Gracias por estar ahí. Desde Buenos Aires, dice Meche, gracias. Tu amor es mágico. Qué lindas canciones hoy en vivo y en directo hoy en esta linda mañana. Quédate conmigo hoy, que prometo acompañarte con muy buena música, ¿sí, pa? Gracias por la sintonía, en vivo y en directo en esta linda mañana de martes. Si me decís... ¿Cómo suena Roma pero al revés? ¿Cómo suena Roma pero al revés? Dale, dale, dale, clic al botón seguir, tac, tac en la pantalla. Que estoy en vivo, ¿eh? 3.800.

0: gracias, Mirce, por seguirme,
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0: ¿Cómo suena Roma, pero al revés? A ver si me decís en pantalla. ¿Cómo suena Roma, pero al revés? Gracias por compartir conmigo la transmisión en vivo. Tanta gente conectada hoy. Muchísimas gracias en esta linda mañana.

0: Qué lindo, ¿eh?
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0: Gracias por el cariño de la gente.
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0: Gracias, Piki.
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0: cachaca, Miriam.
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0: Yo no toco cachacas en mis envíos, solamente algo de latino y retro.

0: 4.500 likes ya con la ayuda de la gente. Muchas gracias, ¿eh? Quiero que te conectes hoy, que compartas conmigo hoy muy buena música a través del TikTok, en vivo y en directo.
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0: Hoy livianito, por ser martes. Contame qué estás haciendo, de qué parte me estás mirando. A través del TikTok. Tac, tac en la pantalla, sí, pa. Vamos a ver si superamos hoy los 15.000 likes con la ayuda de ustedes.

parte me estás mirando hoy. Un saludo grande para tanta gente, ¿eh? Hola, Nancy. Gracias por compartir la transmisión, ¿eh? Hola, Filo. Esa es la idea, que pasemos buena música, ¿eh? Mi querida amiga Lourdes desde Bilbao. Infaltable ella en los likes. Tactague la pantalla, por favor, para llegar a más gente, ¿sí, pa? Con tu sonrisa, Fernando, me voy a cansar con los dedos, dice. Con el tac-tac. ¡Claro! Hago de Depeche Mode, pero ¿cómo no? Yo soy de Argentina, dice. Gracias. Hola, Sole. ¿Cómo te va? Gracias por seguirme. ¿De qué parte me estás mirando, Sole? Te mando un beso grande.

en recuperación, Jota. Fuerza. Te invito a que te conectes conmigo hoy, ¿eh? Sí, va. ¿De qué parte me estás mirando hoy? Me gustaría saber de qué parte me estás mirando, ¿sí, pa? Estoy renovando mi estudio, ¿eh? Y hay mucho ruido afuera con los...

0: dejarme tu quiéreme, Checheto. Ya no tengo ni un quiéreme, ¿eh? Tan tacaños y tacaña la gente hoy, ¿eh? Todavía no tengo ni un quiéreme. ¿Será que la gente me quiere? 9500 likes. Tac, tac en la pantalla hoy, sí, pa. Hablando demasiado, quiero escuchar la música de Laura Pausini. Dice, cualquiera nomás. A ver si me podés complacer, dice. Pero cómo no, Fátima. Vamos a buscar. Vamos a pelear a Spotify, sí, pa. Gracias, Celeste, por el quiéreme.
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0: Gracias, Miriam, de

0: España. ¿De qué parte de España me estás mirando?
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0: Ya fui dos veces a España, ¿eh? Hace poco que llegué de Alicante.
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0: Muchas gracias. Me gustaría que me cuente de qué parte me estás mirando, Zipa.
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0: Saluda a mi hijo Manu, que hoy es su graduación. Ah, mira, oh, fuerza para Manu. Estamos en vivo y en directo a través del TikTok hoy con muy buena música. Gracias.
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0: ¿Y esto? ¿Eh?
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0: Ah, la música de Laura Pausini que me habían pedido.
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0: Gracias, Tina.
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0: ¡Qué lindo!

el botón seguir. Lilianita, ¿de qué parte me estás mirando? Muchas gracias. Hoy prometo conectarme ya a la tarde, ¿eh? Gracias, Giancarla, desde Bolivia, que me está mirando. Muchas gracias.

mirarme. Tuve el placer de conocerte en Marbella. Muchas gracias. El tomar contigo ese café en Barcelona. No me fui en Barcelona, te estás equivocando. Estuve por Murcia, nena. Un abrazo grande. Ah, sí, en Murcia, sí. Gracias. Un abrazo grande para vos también que me estás mirando, ¿eh? ¿Qué tal? ¿Cómo andan? Estoy en vivo en TikTok. ¿Qué de gente hoy conectada? Muchas gracias, muchas gracias. Tac, tac en la pantalla. Estoy en vivo y en directo.

0: Femmina. Quiero agradecer infinitamente a toda esa gente que me está escuchando a través de la radio online. Más de 1000 personas en línea que de repente no pueden ingresar al TikTok, que están trabajando, están ahí conectados. Muchas gracias a tanta gente linda, muchas gracias por el cariño, impresionante.
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0: 29 minutos de las 9 de la mañana en Paraguay, 14:29 en mi querida España. 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

Tatiana, ¿cómo te va? Besos. Rubia divina. Tuve el placer de conocerte en Alicante, ¿eh? Estaba haciendo un en vivo ahí desde Alicante, desde la parte céntrica. Y esta linda mujer se acercó, me saludó. Besos, mi reina.

siempre estoy rodeado de mucha gente, ese es el problema. Te quería llevar a tomar un café, pero no pude estar rodeada de mucha gente. Ese es el problema cuando hago mis en vivos en la calle, siempre estoy con mucha gente que me acompañan, mis camarógrafos y todas esas cosas. Hola Lulú. Besos. A ella la conocí en la U Street ahí de Elche, que también se acercó en el shopping también a saludarme. Muchas gracias. Tantos paraguayos, tanta gente latina que tuve el placer de conocer.

40 en Asunción. Creo que fue su segundo concierto en Paraguay. Habla muy bien el español, ¿eh?

ponerle un poco de ritmo hoy a este lindo martes, ¿sí? Estamos online, tac, tac, la pantalla. Vamos, si llegamos a los 20.000 hoy, ¿eh?

Gracias a la gente que le da tac tac en la pantalla, que no pare los 20.000 likes. Tenemos que llegar a los 20.000. Con la ayuda de cada uno de ustedes, yo sé que vamos a llegar, ¿eh? Tac tac en la pantalla, por favor. En vivo.

0: Seguir, ¿sí? Si sos nueva, sos nueva. Dale click al botón seguir, ¿sí, pa?
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0: Fernando, ¿por qué haces muy corto tus likes? Dice. Yo cuando entro ya te vas siempre, dice. Voy a hacer más largos los likes, ¿sí, pa? Voy a pasar la hora, ¿sí, pa?
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0: Sí, ma, yo con el tac-tac y la pantalla siempre vamos a quedarnos.

con muy buena música. Gracias, gracias, gracias a la gente que me está mirando. Gracias, Tina, por compartir la pantalla. Gracias, Emilia, gracias, Lourdes. Tanta gente, linda Martuli también, que le da como siempre el tactar en la pantalla, ¿eh? Vamos a tactar en la pantalla, por favor, ayúdenme. Saludos a Salatiel Bonilla. Hasta Coma Yagua, Honduras. No sé si lo pronuncié bien, señor. Pido disculpas si de repente lo pronuncio mal, ¿eh? Gracias, Ángela, por darle clic al botón seguir. ¿De qué parte me estás mirando, Ángela? Comenten en pantalla de qué parte me estás mirando. ¿Sí, pa? Estoy en vivo y en directo hoy a través del TikTok con muy buena música. Gracias a la gente que me está mirando, ¿eh? ¡Vamos! Yo te dije alguna vez que sé que volverás, ¿eh? Hola, Estela. Gracias.

hora de Madrid, dice Estela. Pero ¿qué parte está, nena? ¿En qué ciudad de España estás? Hola, Fer, yo tuve el placer de conocerte en el shopping Príncipe Pío. Ah, sí, claro. ¿Cómo andás, nena? Sabes que no puedes olvidarme, aunque lo intentes. El Paya Santiago de la Riva.

también que me estás mirando. Hola, Delia, te mando un beso, reina. Amor, querida, gracias. Impresionante la cantidad de gente que está. ¿Cómo andás, Delia? Te mando un beso.

Aparte me estás mirando, Liz. Sin tu valía, caeré en pecado. Vivo en Itacurubí, dice. Ah, es Argentina. ¿Vale? Tac, tac, en la pantalla, por favor. O si no, me voy a quedar solo sin vistas aquí, ¿eh?

abrazo, Joel. Yo también hago contenido así, pero no logro tener la perfección en sonido como tú. Dice, gracias. Sonido Major Sound para las redes sociales.

cantidad de gente en línea a través de la radio online. Otro día de descargar mi aplicación, Fer Otazú Radio, por favor, sipa. Si no sabes cómo hacerlo, escribime al privado, te paso el WhatsApp y con mucho gusto te mando, sipa.

Neri, un abrazo grande. También con la gente de Radio Tabaí 90.5 en línea. Me quedé trancado, 23.000 likes, Tac, tac en la pantalla, por favor, para vos que sos nueva, para vos que sos nuevo. No te olvides, dale clic al botón seguir, Zipa. Clic al botón seguir en esta linda mañana. Gracias, Liz, por el quiéreme. Recién tengo dos quiéreme hoy, Está flojo el quiéreme hoy en la mañana. Si no me seguiste aún, dale clic al botón seguir. Qué linda canción que suena de fondo,

¿Quiere que me quede más? Dame tac-tac en la pantalla, ¿sí? Gracias. ¡Full! Ha transformado el nombre. Gracias, Isapu, por el tac-tac en la pantalla. Besos.

La gente que se conecta hoy, ¿eh? Increíble. La luna llena sobre. Hola, Mabe, desde Paraguay. ¿De qué parte de Paraguay? Reina, Paraguay es grande. Me gustaría saber de qué ciudad me estás mirando. ¿Estás tomando mate? ¿Estás disfrutando de la mejor música con un buen sonido? Delia, te mando un beso grande, Delia. Me debes varios cafés, ¿eh? Algún día. No tuve el placer de conocerte, reina.

lo hace, dice, todos son cachaqueros. Bueno. Hola, Mabe, desde Itapúa, un abrazo grande con tu música, disfruto, dice, muchas gracias. Qué linda canción, dale like.

Liz. Princeso de la sonrisa, dice. ¿Qué tiene mi sonrisa? Era sonrisa normal. De un hombre. ¿Será que hay sonrisas buenas, feas o

el filtro nomás de TikTok, reina. Tac, tac en la pantalla. 27.000 likes. Quiero llegar contigo a los 30.000. Ayúdamena. Ayúdamena.

Fernando, ¿cuándo volvé a la ESPI? I don't know. Por el momento así tranqui nomás. A la pucha madre. Pasamos muy buena música hoy con tantas canciones en vivo y en directo a través de esta linda plataforma que nos une.

Hoy a las 3 de la tarde hago de vuelta el TikTok. 3 de la tarde en Paraguay, 8 de la noche cuando cae la noche en Madrid.

Manantial de agua fresca y cristalina. ¡Ah! ¡Eso! Ahora oscurece las 22. ¿Ah, en serio? Ah, cierto. Entonces me voy a conectar más tarde, entonces. A las 5 de la tarde acá, hora Paraguay, 10 de la noche. La gente de España que me diga qué hora me puedo conectar para ustedes ahí. Porque cuando estaba ahí en Alicante, en Elche, yo me conectaba, hacía desde las calles, tipo las 7, las 8. Mucha gente que se conectaba conmigo, ¿eh? Qué lindo sonido. Tac, tac.

0: punto de llegar a los 30.000 likes hoy en vivo y en directo. Muchas gracias.
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TikTok. Gracias por la sintonía. ¡Epa! Algo de Soda Stereo, ¿eh? Gracias a la gente que le da tac-tac en la pantalla, 30.000 likes, ¿eh? ¡Epa! Disculpa, ¿qué es el tac-tac en la pantalla, Tina? Tac-tac en la pantalla dice, es cuando le das palmaditas a la pantalla y te va a aparecer los corazones, ¿sí? Ahí aumenta la visibilidad para mí, ¿sí? Probalo, Tina. Le das tac-tac en la pantalla, golpecito de la pantalla despacito y te va a aparecer los corazoncitos directo, ¿eh? Si estás oculta, ¿cómo sabré quién es?

signo sos? Gracias por mirarnos. Hola Lili, ¿de qué parte me estás mirando? Preciosa, muchas gracias. Dale tac tac en la pantalla, Tina. Con esa canción te recuerdo en Buenos Aires, Fernando, dice. Ah, mira. Sí, estuve por Buenos Aires hace un mes y algo más o menos.

0: Dinos, ¿de qué signo sos? Poneme en pantalla de qué signo sos. ¿Sí, pa?
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0: Gracias, Pablo, por el tac-tac en la pantalla.
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adelante con mi querido amigo Paulo. Escorpión que tiene el veneno en la cola, ¿eh? Joder, como dice la gente. Hombre.

tantos venenos que ya es. Si me picas, Martuli, ya no creo que me haga daño, ¿eh? Estamos en vivo y en directo. Gracias, gracias, gracias por la sintonía. ¡Eh! Esta es mi música. Esta canción me identifica, ¿eh? Hombre de corazón solitario.

0: Gracias Liz Miranda por mirarme bonita. Te mando un beso grande. No recuerdo de qué parte me estabas mirando. Yo soy el 15 de agosto, yo soy Leo, Martuli. Saludos desde Argentina, amigo. Hola, Lucía. Gente de Buenos Aires, un abrazo grande. Gracias, gracias, gracias, gracias por la sintonía. La gente que nos está mirando, Quiero que le des tac tac en la pantalla. Ayúdame. Ayúdame a llegar a los 40.000 likes hoy. Gracias, Liz. Liz, ¿no me dijiste de qué parte me estás mirando, reina? Liz Miranda, besos. Que mucha gente previsualizando mi pantalla,
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0: ¿Quieren cotillear nomás así,
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0: Con tanto daño que ya me hicieron, ¿cómo no voy a ser fuerte, Lourdes?
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0: Madrid.
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0: Liz Miranda desde Madrid.
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0: Tengo videos en Madrid,

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Gota a gota. Ya cumplí la primera hora, ¿eh? Si le da tac tac en la pantalla, me queda un tiempo más. Nunca hice más de una hora, ¿eh? Gracias.

¡Qué lindo tema! ¡Por Dios! Voy a hacer fin. Ayúdame con el tac-tac en la pantalla, Sipa. ¡Récord! Espero que la tarde-noche superemos estos 40.000 ahí, ¿eh? Sipa. Gracias, Estrellita, por unirte a la transmisión. Tac-tac en la pantalla, ¿me regalás?

tag en la pantalla, por favor. Quiero que le des el tag tag en la pantalla, ¿sí, pa? Impresionante la cantidad de gente conectada hoy, ¿eh? ¿No se cansan de mirarme?

0: gracias.
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0: Muchas gracias.
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0: Gracias, Lidia, por unirte, reina. Te mando un beso grande.
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tac la pantalla, sí, pa. Hay bichitos acá, ¿eh? Estamos en vivo y en directo y con mucha música. Vámonos nuestro, ¿eh? Un poco de bloque retro. Intacta la gente en la aplicación, Dios mío. No se mueven del dial, ¿eh?

Gracias, Jessica, por unirte, ¿Me regalás un tac-tac en la pantalla, sí? Contame de qué parte me estás mirando. Contame de qué parte me estás mirando, para vos que sos nueva. Para vos que sos nuevo, no te olvides darle clic al botón seguir, sipa. ¡Epa! Algo de música retro. En vivo. Quiero que levantes el volumen.

talla. Che, solamente tengo dos, quiéreme de cinco. Me auteo tu cel. Qué poco, Si no podés regalarme el quiéreme, dale tac tac en la pantalla. Con eso ya me conformo, ¿sí? Impresionante la gente.

Juan, llega a los 40.000, ¿verdad? Llego a los 40.000 y me voy. ¿Sí, ma? ¡Qué buen sonido!

0: Qué buen sonido, qué buen sonido, ¿eh? Gracias por mirarnos.
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Buenas tardes, gusto bien. ¿A te cómo es el tabito? El tabito fue café de Mari. El café de Mari. Yo que te peñé en Atanje, yo que te ya pues te iba a Lujo a la fiesta de Jaime. Gracias por su atención. Chao.

Gustavito, ¿cómo vas a venir hoy, Gustavito? Te quería contar una cosa, Gustavito. Vos sabés que yo a vos nomás te escucho, mi cuate querido, mi amigo del alma, compañero de lucha.

¿qué más? ¿Cómo estás? Pasaba solamente para comentarte que estoy apuntadísima al viaje a la playa. Seríamos mis tres amigas y yo. Así que nada, ya nos veremos por ahí. Un fuerte abrazo, ¿oís?

Gustavo, ¿qué más? ¿Cómo estás? Pasaba solamente para comentarte que estoy apuntadísima al viaje a la playa. Seríamos mis tres amigas y yo. Así que nada, ya nos veremos por ahí. Un fuerte abrazo, ¿oís?

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martes 9 de junio del año 2026. Al ritmo de Brasil, ¿eh? Al ritmo de Brasil. Para toda la colectividad paraguaya que ya está en plena sintonía, bienvenidos sean.

0: Estamos aquí y en cualquier parte del mundo. Muy buenas tardes.
1: Escucha el samba y la vida celebrando. Venimos del Paraguay cantando y bailando.
0: Con mucho respeto, cariño y admiración también estamos saludando a los

transmisión en vivo vía online con todo el equipo de la 90.5 FM desde zona 25 de diciembre, desde San Pedro, Paraguay, Radio Tabay en vivo. ¿Qué tal, Neri? ¿Cómo estamos? Buenas tardes. Acordate que la

0: ¡Aquí! Música de entrada, señoras y señores.
1: A cantar.
0: Desde Villarrica, Paraguay.
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0: Las tres chicas superpoderosas con el tema denominado Polka.

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1: Le damos ritmo al ritmo de Brasil, ¿eh? Hoy martes, al ritmo de Brasil, señoras y señores. ¿Qué tal, Marcelito? ¿Cómo estamos? Marcelito, ¿vos puya o no puya, cara?

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0: loco.
1: Qué bárbaro.
2: Gustavito, desde que se inventó la máquina de cortar jamón y el bidé, ni el jamón sabe a jamón, ni el chichi sabe a chichi.

repartidores, mensajeras, mensajeros, a vos, mi amigo chofer conductor, que estás por carretera sintonizando el 87.9, te digo muy buenas tardes, ¿eh? A todos los carpinteros, peluqueras, peluqueros, cocineras, mudanceros, pintores, albañiles y, por supuesto, claro que sí, también a todas las internas. ¿Hay internas al aire, sí o no, eh?

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suena la Espi Radio Paraguay. Hay gente que estará escuchando desde Paraguay, ¿sí o no, eh?

0: Gustavito, ¿estás ahí?
1: Acá estoy, ¿eh? Acá estoy, ¿eh? 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

0: Gustavito, ¿cómo
1: Hola,
0: estamos?
1: Tranquilo, todo
0: Nosotras bien.
1: Todo bien.
0: Aquí en casita escuchando la programación con Luquita y con Ana.
1: Ah, mira un poco.
0: Con Chamorí.
1: Chamorí, pio y ahí.
0: ¿Cómo estamos?
1: Muy
0: ¿Qué cara iré a decir? Me va a leer neagina.
1: Maba.
0: La gina con María.
1: Mabio.
0: De ellos ahí no dos, tres días. Soy una cuaporata. De Tari. Saludos de Lucy, Gustavito, y para Anita y para Victoria.
1: Muy bien.
0: Y para Ruth.
1: Muy
0: también
1: bien.
0: Dice que te escucha hasta ahora con los peques.
1: Saludos entregados.

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Hola, hola, Gustavito. Feliz día del locutor. Anicer, Hoy me día del locutor, Hoy me día del locutor, le calla, El mensaje viene de parte de la amiga Ana Vareiro. Anicer, Hoy no es día del locutor, 660 229 400.

hola Gustavo, ¿me podrías pasar por aquí el número de Graciela? Porque no pude anotar, porfa, dice la profe Feli. Vaya buen número, más para la Graciela, ¿eh? No dije Graciela yo, ¿eh? Más para la Graciela, profe. El número de quién va a estar queriendo.

0: feliz día locutor.
1: Ari che. Hoy día locutor,
0: ¿eh? Hoy va a oír la 10, ¿eh? ¿Dónde más?
1: Hoy me día locutor, ¿verdad? No sabía, ¿eh? Hola, Lulu.
2: Hola, hola, Gustavo, ¿qué tal? Bien, Maes y Mari, cada dos, tres días, bellos reyes, Juan, oye, pilla, pete, Mari, la dos a tres días, doña Juja. Pobre chamorí. Hoje eu não vou mal, tem mulher de todo lado, nunca vi coisa
3: igual. Gustavito Casco, a ver si cabe más la puerta de feliz día de locutor, se cabe.
1: Feliz
3: día de locutor, a día del operador de la radio.
1: Ah, miramos,
3: Saludos para la gente de Moreno.
1: Muchas gracias, Desde Buenos Aires, Argentina, Agustín Tintín. Mate, compas, hermano, ¿cómo estamos, Muchas gracias,
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1: Hola, hola, Gustavo. Allá vi el número de contacto de Blanca, es lo que quiero. La profe Mirta, allá vi ya ahí, Pero ya vi lo vea, Profe, te dejo apuntado, Beauty B directamente con Blanquita Cáceres. 617.

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0: cariño. Saludo a mi gran amiga Mari. Beso, Mari. Mari, ya se ha despertado de su siesta. ¿Ha visto? Claro que sí. Chao.
1: Buenas tardes. Me gustaría escuchar la música
2: en Fuente de
1: El
2: Moya,
1: Bikini Azul.
2: Toma la tercera
1: para
2: salida
1: Mari,
2: hacia Avenida Rigoberta Menchú.
3: Lo estamos escuchando, lo vamos a cantar, lo vamos a vivir y lo vamos a gozar. Este fin de semana de concierto, ¿eh?

0: Gustavo.
1: Hola.
0: Averigua se tende ese Mari para locutor ahí, porque Lucingo Hei, feliz día en Mari Hei. Hay cosas ese Mari para locutor ahí. Pe duda,
1: no, no, no, Mari no es locutora ya.

Lulu, se cupe cara ahí, pelaja, en baja, y se llejeja, anda ya fui 3 días, Navidad, me do 3 veces más ya fui. Jacuro, allá de día fue 2 veces, a pujar el cuello. Ni tan, ni te pido aguantarme. Este cara ahí, una de ya fue. Ay, ay, ay, con Lulu, se yucata, Gustavito.

Hablando del sorteo. Este viernes se va la camiseta oficial. La número 9. No te estoy hablando de la camiseta original. Te estoy hablando de la número 9 de Tony Sanabria. Mamá querida, A partir de mañana, ya voy a estar vendiendo el ticket. Mañana miércoles, ¿no? A partir de mañana, a partir del segundo.

0: Mañana el sorteo oficial va a ser para lo que va a ser la previa del día viernes, para lo que va a ser el primer partido de la selección paraguaya. Imagínate, con 5 gritos, a ver quién va a ser el ganador, con 5 gritos
1: me la paso.
0: Podés tener la remera que nadie no tiene. La número 9 de Tony Sanabria, la original. Aparte de eso, un kit de asado.
1: Tengo miedo.
0: Y escucha esto, como si fuera poco, porque claro, hay que comer carne, hay que preparar asado para el primer partido. Una caja de cerveza, una caja de cerveza, un kit de asado y la remera auténtica, la número 9 del Tony Sanabria. No quiero dar, no quiero dar la camiseta oficial, mamá querida, a 5 gritos, a partir de mañana. Mañana miércoles, a partir del segundo horario, ya vamos a estar vendiendo. Por no regalar PM. A 5 gritos, imagínate, por 5 gritos podés ser la ganadora o el ganador de todo esto. Me prepara que la avisun, loco, me prepara que la avisun, leca.

0: Gustavito. De colega de Aina. Tony Zanavia. No quiere paz de la mañana.
1: Ahí voy a ver. Voy a ver si el día viernes alguien de las chicas puede venir a ayudarme. Elia, mate copa de Indeira, ayúdenle, Elia, A ver quién me puede venir a ayudar el día viernes, Se va la camiseta oficial. Se va un kit de asado y una caja de cerveza, Todo eso por 5 britos, Todo eso por 5 britos. A ver quién me puede venir a ayudar, No, esto es el viernes, no mañana, el viernes.
2: Gustavo,
1: pues soñando
2: yo también
1: una
2: cosa, Gustavo,
1: poné
2: por mí, luego te pago.
1: No, mira, Daipori, no, eso no hay, no. Daiporina, poné por mí, no, verde.
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4: hola, hola, Gustavito, hola. Feliz día. De vengo a preparar la de bisunina porque está llegando y te viene a coger o pagar por mí y luego te pago.
1: No. Humilde y pobre. Mañana no. Muy bien. Totalmente confirmado. Viene la amiga Nelly de Ascurra para liquidar esto, a ver si voy a tratar de filmar y le quiero mostrar lo que es la camiseta. Voy a tratar de preparar un video y voy a subir a las redes sociales. Y en el estado mío también te pasa. Excelente la camiseta, Excelente la camiseta, en donde solamente va a haber una ganadora y un ganador, La talla es única, La medida es del Tony Sanabria, Fue la última camiseta, no es la nueva, Aclaro, no es la nueva. Fue la última camiseta que ha utilizado en el partido de Argentina. Argentina versus Paraguay, Me acuerdo aquel golazo, ¿no? El golazo de chilena del Tony Sanabria, mamá querida,
5: Buenas tardes, Gustavo.
1: Buenas tardes.
5: ¿Te comió?
1: Tranquilo.
5: 6 por tata, 2.
1: Sí.
5: Pues mírate.
1: No, mira la naje.
5: Gracias.
1: Verde. Qué bárbaro. Hola, Gustavo, yo quiero irme para comprar la boleta y me voy con la de Jota. Me voy con Jota. Ahí de tu casita nomás, aviso, un clean caja, nombre, apellido y ya está ya. Me voy con la Jota, Mari. No, Daiporia, apuntame, Ina.
6: Pero Gustavo, dividirnos los premios.
1: No.
6: Uno, vendeme en balos tres.
1: No.
6: A tres personas, así tenemos más posibilidades, lo que nunca se ganan.
1: Vaya ya bota, Yo quiero que una persona se lleve todo por 5 gritos. La suerte es la suerte, Yo quiero que una persona se lleve todo, legalmente. Con 5 gritos quiero que lleve el kit de asado. Con 5 gritos quiero que lleve la caja de cerveza y la camiseta oficial. Vale, ¿qué dice el público? ¿Dividimos los premios o damos por parte? ¿Qué hacemos? Déjame tu comentario después de la pausa. Me tengo que ir y ya vuelvo,

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Bienvenida a España para ella, ¿eh?

0: Yo, Gustavo, dividirla los premios. A mí la uno vendeme va a los tres. La tres personas. Así tenemos más posibilidades, lo que nunca se ganan.
1: Vaya ya, bótalo mitad. ¿Qué vamos a hacer? Al final, ¿qué decidieron, eh? ¿Dividimos los premios, sí o no, eh? Hola, hola, Gustavo. ¿Llevo boletas, sí o no? Dice la amiga Nelia. No, no hace falta, Nelia. Ya haré como este más, ¿eh? Ya tengo todo, ¿eh? Yo legalmente quiero que por ese 5 euritos esa persona se lleve todo. Que se lleve el kit de asado. Que se lleve la caja de cerveza. Y que se lleve la camiseta oficial del Tony Sanabria, ¿eh? Yo quiero que esa persona con ese 5 euritos de verdad se lleve todo, ¿eh? Pero bueno, lo van a decidir ustedes, ¿eh? Lo van a decidir

0: tostadito, dos, dame, y así ya me va de 40 nomás ya. Hoy me va, dale, ya está ya.
1: Yo me escapé. Va ella, va el área, va el área, como que dos.
2: Dale tú.
1: ¿De qué, pio loco, eh?

0: Qué bárbaro. Juan Pancho, una pregunta.
1: Decime.
0: Yo como estoy ausente un buen tiempo, ¿por qué verde, verde, verde? Explícame, ¿sí, loco?
1: A ver, de cañón. Ay, Jaina, verde, verde, verde. Sí, al paso, adelante, adelante. Verde, cañón, Jaina. Hola, hola, Gustavo. Ali Mercado dice: solamente una persona que gane todo. Así se pone la camiseta, ve el partido mientras come su asado y toma su cerveza. Yo también opino así, ¿eh? Yo también opino así, ¿eh? El kit mundialista, ¿eh? Que una persona se lleve todo, ¿eh? ¿Qué dicen los oyentes? ¿Qué dicen, eh?
2: Gustavito.
1: Hola.
2: No, verde,
1: cañé ahí.
2: Gustavito Casco.
1: No, por un viaje, apagado por mí, viaje en Dusey.
3: ¿Cómo pega esa cachimba, comisario?
1: Hola, hola, Gustavo, me quiero ir mañana en la radio donde tú estás para comprar la boleta, dame sí o no. No hay ningún problema, Mari. Yo quiero andar, vení junto a mí.
4: Gustavito, donde la demanda de Ereago y Yapuana.
1: Claro.
4: Vale, pa.
1: Bueno.
4: De la demanda, Gustavo. Bueno. De Erea, oye, Japón.
1: Bueno, Mari, es yo a tu, ¿eh? Es yo a tu, ¿eh? Dos boletitas para vos, ¿eh?
5: Deca tu amiga faltan de otorrinos en tu polavea. Feliz día del locutor Gustavito, ahí donde bomba. Ay, Dios mío. ¿Te he sacado de la duda? Ya está. Chao. Sí, Gustavito, que se divida, Gustavico. Mejor así, ¿cierto? La idea, Lorena.
1: Coge, pues estaba ya dividida. Al final, ¿qué hacemos? Al final, ¿qué hacemos?
6: Gustavito, ¿tú sabes lo que dice una chica cuando le haces una travesura? Ay, ay, ay, cómo me duele.
7: ¡No puede ser!
1: Hola, hola, Gustavo, mi voto es dividir, dice, pero de la mandaje, bueno, va. Eva, va la niña, vota al final, Lucía desde Murcia dice, lo ideal sería todo un combo completo, dice. Yo legalmente quiero que una persona gane todo, Que una sola persona gane todo,
2: Gustavito, no tengo la premio Yara. Así que no tengo la decidida, ella para la de suerte de hacer. Y ya está, ya sigo así que es kit mundial del mundial, cuando él la haré mandada. Así es que ya no hay nada que decir.
8: Maña mina, aquella garota, comisario. Vamos a preguntar su nombre. Preguntarle, ¿cómo es su nombre?
1: Hola, hola, Gustavo. Mejor dar a tres personas que solo a uno, dice. Lidia Zunila, sigo escuchando opciones, sigo escuchando. Hola, hola, Gustavo, ponete en tu programa. Desde el taller Autopare, dice, hoy de Autopare, mate, cómalo, muchachos. Hoy tengo visita de lujo, ya enseguida le cuento quién está conmigo, Hoy tenemos noticias para todo el mundo,
9: Regresado, aplazado, la joda se viene igual.
10: Hola, hola, kit mundialista, Ingo, todo tiene que ir junto.
1: Muy bien, cierto, es cierto, cierto, tiene que ir todo junto, ya está ya. No, así quería hacerlo yo, Una persona se lleva todo esto, ustedes saben, dame 6 camisetas ya, Dame 6 camisetas ya, Calientito, lindísimo estás ya, lindísimo estás.
2: Gustavo, déjame también meter mi cuchara. Yo creo que será mejor dividirlo en tres, ya que tenés tres premios. Ni yo llamo Andy Duarte y meterme en página a ti como hizo con la ayuda. No, así como hiciste, como siempre. A mí me meten chicle sortea para cada uno. Así da más emocionante. Gracias, ella Lucía.
1: Se mueve audio. Él le llega a votar al final, ¿Qué hacemos al final, ¿Cómo lo hacemos? A partir de mañana voy a empezar a vender el tiquecito,
11: Guti. Bate cobio.
1: Tranquilo.
11: Alguna cosa de Júpiter y cada cuña cae, vea.
1: Va, eres,
11: Dere, allí ya pone a Gustavo. Dere, allí ya pone a Gustavo. Alguna cosa, Júpiter y cada cuña cae, vea.
1: Hola, hola, Gustavo, ya se ha dicho todo. ¿Cómo dice el amigo Carlito Kepe? ¿Oíma?
12: Estaría bien el combo completo porque así te vas a ahorrar tiempo también. Dividir te va a llevar más tiempo todavía. Entonces, bueno, pero como todos dicen, vos vas a saber lo que haces.
1: Yo legalmente quiero que por ese 5 euros, imagínate tener esta camiseta. que prácticamente nadie lo tiene, ¿sabes? Por 5 euritos ganaste la camiseta original, ¿eh? Por 5 euritos te está llevando la camiseta auténtica de Tony Sanabria, ¿eh? La última de las eliminatorias, ¿eh? Eso legalmente, a eso yo le llamo suerte, ¿eh?
13: Tranquilo. Elena Maribel, antes oye por un programa de programa acá de Uruguay, o si no, para dieta, adiós, horario de radio, como la ira aquí.
1: Tengo muchos mensajes, tengo visita también hoy por acá.
14: Ah, pregunta, Vito.
1: Tranquilo.
14: ¿Qué tal, chaval?
1: Purete.
14: La Cele. Se sueño va a ir para mi pijar ese app. A soñar, me sea uno estrella para Estados Unidos, dice no, minuto 89.
1: No, anírate.
14: Llegó a la quinela, se acabó.
1: Anírate, loco, pobre, anírate.
14: Anírate, vine a ver, Gustavito, la. Vos sabrás lo que haces, vos sabrás lo que haces. O que llegué a la máquina. Escalera.
15: Incompleto para los perros y la perrada, va, es dividir a tu que disfruten la gente de sus premios. Eso antes estaba vivo, Taylor.
1: Eso es cierto, eso es cierto. Yo quiero hacer así, ¿eh? Desde que empezó el programa dije eso, ¿eh? Buenas tardes, Gustavo. Saludos desde Alicante. ¿De qué es el sorteo? Dice. Y es mejor todo para una persona. Todo el día ya ella sortea tajada. Estamos sorteando. Y le vuelvo a repetir. Vamos a sortear la camiseta oficial. Esto va a ser el viernes, ¿eh? Esto va a ser el viernes para el programa de la previa. Para el programa de la previa de lo que va a ser el primer partido de Paraguay en la Copa del Mundo, ¿eh? Un kit de asado. Kit de asado le cayó a Ñemonguetágina, ¿eh? Con mandioquita y con Coca-Cola grande. Con mandioca incluida, ¿eh? Mandioca y Coca-Cola grande. Y aparte de eso, también una caja de cerveza. Y como si fuera poco, mamá quería la camiseta oficial de Tony Sanabria, Eso es lo que vamos a sortear mañana. Y puede participar la persona que esté en Málaga, Alicante, Fuenlabrada, donde sea que esté. Vamos a hacerle llegar ese premio, No hay ningún problema,
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15: Gustavito, que sean de premio en Aremanda. En su canal Aremanda algo.
1: Ahí está.
15: Esa guacón.

0: Jagua, FM, estoy escuchando. Muchas gracias, Déjame nombre y apellido. Terminación 635. Está mañana. Tengo una visita de lujo el día de hoy, Tengo una visita de lujo y ya que estamos hablando de la selección paraguaya, el tema viene a tratarse también de la albirroja, pero vamos a hablar de la albirroja que va a marcar presencia aquí en Madrid, España, Hola, hola Esteban, ¿qué tal? ¿Cómo estás?
1: Egar,
0: perdón. ¿Qué tal, Egar? Apoyale un poquito más el micrófono,
1: Sí, tío.
0: ¿Qué tal, Egar? ¿Cómo estás?
1: Todo bien aquí, disfrutando de tu programa.
0: Ya con la camiseta oficial de Paraguay, ya.
1: Sí, justamente tengo ahora la camiseta oficial de lo que sería el Mundialito Integración aquí en España-Madrid.
0: Le comento algo, Egar es oyente de la radio y me dijo, Gustavo, ascende el programa, me dijo, quiero hablar un poquito del mundialito que se va a realizar acá en Madrid. Después de mucho tiempo, Egar vuelve de nuevo esto, ¿no?
1: Sí, la verdad que desde el año pasado estamos con este proyecto y bien, ahí estamos.
0: ¿Y cómo esto? ¿Es un grupo que está organizando? ¿Un de Paitejina?
1: No, estamos entre dos, mi compañero que se llama Elvio y yo dimos el paso para poder afrontar esto el año pasado y este año sería el segundo año y después de 7 años Paraguay volvió a entrar el año pasado y bueno, y seguimos ahora en la lucha.
0: Después de 7 largos años, sí, también, ¿eh?
1: 7 años, sí.
0: Manejado por paraguayo hoy por hoy,
1: sí,
0: entonces.
1: Sí, siempre, ahora 100% paraguayo, tenemos entrenadores paraguayos y todo el plantel sería paraguayo.
0: ¿Esto dónde va a ser? ¿Dónde va a arrancar y qué fecha va a arrancar el mundialito? ¿En qué cancha va a ser esto?
1: Sí, el sábado pasado fue el sorteo de grupos. Nos tocó un equipo muy fuerte, pero bueno, vamos a sacar la garra guaraní, como se dice. Y el sábado 20 empieza el mundialito en la cancha del Cotorruelo. No sé si conocen Vía Carpetana.
0: Vía Carpetana,
1: sí.
0: Vía Carpetana.
1: Sí, jugamos contra República Dominicana a las 8 de la tarde, noche sería.
0: Ah, mira un poco.
1: Sí, y a las 18 horas es la inauguración.
0: A las,
1: sí,
0: 6 entonces va a arrancar todo con, sí, la inauguración, ¿verdad? Sí. Y Paraguay juega a las 8 el primer partido.
1: Primer partido contra República Dominicana. Jugamos el partido de inicio, como se dice, de la inauguración.
0: ¿Cuántos son ustedes? ¿Cuántos jugadores estamos hablando?
1: Y ahora mismo estamos 25 jugadores en plantilla. Nos faltaría unos cuantos retoques ahí para cerrar la plantilla y nada, los entrenadores son paraguayos también, o sea que uno se llama Freddy y el otro Celso. Y la verdad que estamos ahí hace 2 meses más o menos ya con este proyecto de este año y por suerte está saliendo todo bien.
0: Me está preguntando la gente, sí, por qué zona más o menos está esto. Esto está por la zona de Carpetana.
1: Sí, sí, la zona de Carpetana, vía Carpetana, como se dice, el metro más cercano es el Carpetana. Y nada, le invitamos a todos para que puedan ir a disfrutar con nosotros el mundialito.
2: Me vuelve loco.
0: Gente que quiera ir, alentar, a apoyar también a todos los paraguayos que van a estar ahí marcando presencia y mojando la camiseta paraguaya. Aprovechen que estos tipos de torneos son buenísimos. Yo sé porque varias veces ya me fui, no como jugador, pero sino que a animar. Tengo varios amigos y conocidos que también juegan y es buenísimo. Uno pasa bien, pasa de la mejor manera. Y tengo entendido también, me estuviste comentando fuera de radio que va a haber un grupo de danza también que
1: sí,
0: va a abrir.
1: Sí, sí, sí,
0: ¿no?
1: Ahora estoy tratando de confirmar ese grupo para que nos represente a todos en la gran inauguración que va a ser a las 18 horas en el mismo campo que estarían todos los equipos del torneo y me imagino que cada equipo llevaría algún baile típico de cada país, ¿entiendes? Entonces nosotros también estaremos marcando ahí tendencia con nuestra polca paraguaya, como se dice.
0: Qué bonito, una temática de todo un poco, me gusta eso, A partir de las 8 de la tarde juega la selección paraguaya.
1: Sí, las 8 confirmado, las 8 de la tarde empieza el partido. Obviamente a las 18 horas es la gran inauguración del evento, desfiles y la presentación del torneo y nosotros empezamos el campeonato luego a las 8 de la inauguración, gran inauguración con Paraguay y República Dominicana.
0: ¿Y el siguiente fin de semana también sábado o ya domingo?
1: Sería domingo, te digo ahora mismo si quieres.
0: Yo la verdad es que no me puedo ir este sábado porque lastimosamente tenemos un concierto para lo que va a ser Cumbia Juan, que también va a marcar presencia aquí, pero me comprometo, el siguiente fin de semana estoy libre y me comprometo, me voy a ir.
1: Sí,
0: me voy a ir.
1: Te buscaré el día y la hora y luego te comento.
0: Me voy a ir, este fin de semana la verdad que no puedo, pero gente que esté por esa zona, que quiera pasar una linda tardecita, noche, acérquense y vayan a disfrutar y a alentar a la Albirroja. Veo que la camiseta tiene también mucho, muchas marcas ya oficiantes, ¿no?
1: Sí, sí, la verdad que desde hace como 4 meses yo estoy moviéndome.
0: Eso es lo más difícil, ¿eh?
1: Sí, sí,
0: eso
1: sí,
0: es lo más difícil, bueno,
1: tengo,
0: de todo, ¿viste?
1: Tengo mucha suerte, la verdad que porque estoy hace bastantes años aquí, mucha gente me da la mano para poder avanzar con este proyecto y la verdad que muy bien, o sea que agradezco a todos los patrocinadores míos que están ahí siempre y del año pasado que empezó este proyecto.
0: Qué suerte, me quedo feliz y contento, che, papá.
1: Te quería decir una cosa.
0: Decime.
1: Veo que hay mucho debate con el tema de la camiseta, sí, eso, ¿verdad?
0: Mirate ya la camiseta. Mira, sí, mira lo que es.
1: Impresionante.
0: Mira, la última casaca. La última casaca que usó la selección de la Albirroja para lo que fue la eliminatoria.
1: Impresionante, ¿sí? La verdad que sí.
0: Quiero que toque, quiero que disfrute esa camiseta. Vos sabés que no quiero regalar, pero dije, se merece la audiencia. Se merece la audiencia.
1: Se merece regalar.

0: Claro, una camiseta de la selección de Paraguay de Madrid.
1: Ah, mira, un
0: pero poco, con los mensajes en el WhatsApp diciendo selección paraguaya de Madrid, nada más.
1: Selección paraguaya de Madrid.
0: Y el viernes, pero eso es fuera de lo que es el sorteo de Gustavo Casco. O sea que ese sería un sorteo más o menos, todo lo que participan diciendo selección paraguaya de Madrid en el WhatsApp de la radio.
1: Se gana
0: la camiseta de la selección paraguaya de Madrid.
1: A ver quién tiene suerte, ¿eh? Suerte. Me gusta, me gusta.
0: Habrá alguno ahí seguro que...
1: Me gusta, se van sumando los premios, o sea que tenemos una previa.
0: Eso es aparte. Eso sería solo con un mensaje en el WhatsApp.
1: Regalo, gentileza ya del amigo.
0: Y luego Gustavo Casco se encargará de sortear eso en el propio programa y le dejaré la camiseta a él para que el que gane, el que tenga la suerte, pues retire por aquí.
1: Qué bonito, me gusta. Che, papá, un placer enorme. Cuando quieras venir junto a mí, esto es tu casa. Que le salga todo de la mejor manera y ojalá ve que la selección paraguaya pueda salir campeona aquí en España, ¿eh?
0: Sí, sí, esa es la idea. No. Esa es la idea. La verdad que tenemos un grupo muy sólido, un grupo preparado para estos tipos de torneos y esperemos que salga todo bien. Esa es la idea.
1: Este fin de semana, así como te dije, no puedo irme, pero el próximo voy a estar marcando presencia.
0: Todavía esta semana creo que todavía no.
1: Hola, Gustavo, yo me voy el sábado y sí, ya mira por la
0: mía. Es el sábado 20.
1: Entonces, me voy.
0: No, queda todavía creo que 2 semanas por ahí.
1: Entonces me voy, porque ya después de este sábado estoy libre. Me voy, che, papá, contá conmigo, ¿eh?
0: Vale, te agradecería y encantada la gente que se vaya a pasar una tarde muy linda y alentando a la selección de Paraguay y de Madrid.
1: Muy bien, perfecto, ya lo escucharon, ¿eh? La selección paraguaya, la selección albirroja, vuelve después de 7, ¿eh? Después de 7 largos años, ¿eh?
0: Sí, 7 años. O sea, que el año pasado fue el primer año después de 7 y este sería el segundo año.
1: Segundo año consecutivo.
0: En realidad, porque el año pasado empezamos este proyecto con una...

gusta, Edgar, muchas gracias. Ahí está la voz líder, uno de los cabecillas de la organización para lo que va a ser este torneo después de largos años. Nos vamos a la pausa comercial y ya volvemos.

por favor, el precio de la entrada para el mundialito. Dice, el precio de la entrada es totalmente gratis, ¿eh? Y la dirección, te vuelvo a repetir, Avenida Vía Lusitana, ¿eh? Avenida Vía Lusitana, ¿eh? Es totalmente gratis esto, y no se cobra entrada, ¿eh? No se cobra entrada, ¿eh? Hola, hola, Gustavo, ¿tiene costo para ir a la cancha? No, no tiene ningún costo, mi amiga, es totalmente gratis, ¿eh? Ahí está la amiga Graciela Benítez, también en plena sintonía de la FM Radio. Muchas gracias, ¿eh? Muy buenas tardes, saludo a Edgar, es un capo, dice, de parte de Mabel viene el saludito. Un saludo enorme también para Edgar, de parte de la amiga Patricia. ¿Qué tal, Patricia? ¿Cómo estamos? Buenas tardes. Está ahí pretendiente, Cora, ¿eh? ¿Cómo hacer para pertenecer al plantel de los jugadores? Dice, Jorge Sugasti. Deberíamos preguntar, ¿cómo hacer para pertenecer? A través de la página de Instagram, ¿eh?

0: de Madrid. Ahí está, Chepapa. Ahí está. Directamente a través de la página del Instagram. A través del IG. IG y el qué boludo. Hola, hola, Gustavo. ¿Cómo hago para ganar el sorteo de la camiseta? Mañana, mañana, mañana. Hoy no, no doy número para aviso. Mañana, ¿eh?
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2: Buenas tardes.
0: Buenas tardes.
2: Poco ya dijiste que es skin mundialista. Así que el que gane todo.
0: Ahí está. Sí,
2: y aparte, ya... eso vamos a ver una cosa. Justo no me hemos oído la gente.
0: Ahí
2: en Bogotino, o no me hemos oído justo la gente. ¿Qué te oigo?
0: Ahí está.
2: De la mandala de programa.
0: Sí, sí, sí, no, ya está, ya dijimos ya. Por 5 euros, una persona se lleva 2.

0: Selección Paraguaya de Madrid y listo, ¿eh? Selección Paraguaya de Madrid y listo, ¿eh? Paula, el viernes, Paula, bien. Hoy no. El viernes, Paula. Hola, Gustavo, anónimo, siempre estuve enamorada de Edgar y a la puta, ¿eh? Están de pretendiente, loco, ¿eh? A ver, audio al aire.
1: Gustavito, vos bien no te puedes sortear también.
0: No,
1: así yo... te hace decir una amiga.
0: No, yo no.
1: Así no me te voy a decir.
0: No, yo no, ya dejó. Ya dejó arreglar para moche cartón, mira. Viene, ñañeta, decirle, viene.
2: Gustavo, ¿cómo es para adquirir el número del sorteo? ¿Directo contigo o cómo es? ¿O tenés que ir a la radio únicamente?
0: No, directo conmigo.
2: Para participar un poco también.
0: El viso le directamente a mi número 5 grito, pero a partir de mañana vamos a hacer esto, ¿eh? ¿Le parece? A partir de mañana miércoles. Sorteamos y entregamos el viernes, ¿eh? Hasta el viernes hay tiempo de ir a...

0: cerrar la plantilla y...
1: Cotorruelo es vía Lusitana, no es vía Carpetana. La que está sobre vía Carpetana es el canódromo. Llamo para que aclare ese equivoco, ese muchacho. Cotorruelo es vía Lusitana, no es vía Carpetana. La que está sobre vía Carpetana es el canódromo. Llamo para que aclare ese equivoco, ese muchacho.
2: Sí, en el canódromo, ahí mismo, ahí vivo, en el canódromo, Carlito.
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2: Sí, ahí mismo, audio al aire.
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4: Gustavo hablando de
2: Pesa
4: y Chapo,
2: ¿sabes
4: cómo?
2: Después
4: de la audiencia,
2: ¿verdad? Se disfrazan de intuición. Ay, ya, oye.
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5: Habito, a mí después de pues, me bato la petena. Pero mañana, te la voy a ganar. Y si acaso, pues, a Juan Güey, ya ha sabido tocar orejo.
2: Pero, ¿cómo? Jalan de ganado.
5: Y a Juan Güey, mandi, ahora ya me agarró. Pero monata, ¿usted
2: no hay nada? Y si vos ganás, mi amiga, con 5 gritos. Imagínate con 5 gritos, vos te llevas todo eso, ¿eh? Adelante, ganaros ya, amiga.
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6: Gustavito, que sean de premio en Aremanda. En su canal de mandas a Lorena, ese agua combo con la de DVD Patton.
2: Ella no vamos a hacer combo, ella no vamos a hacer kit mundialista. Vea cierto ahí, vea cierto ahí. A ver, tengo más premios para ustedes, Tengo más premios para ustedes. Y escucha esto, A partir de este sábado, en Tuporaqueira, a partir de este sábado. Hoy no tengo preguntas de la tarde, pero tengo adivinanza. A partir de este sábado les comento y les doy la primicia. Arranca un programa nuevo. El programa.
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0: se lleva un premio sorpresa entregado por mí. El premio doy el jueves, ¿eh? El premio doy el jueves, ¿eh? Tenga que cambiar la radio. A ver quién adivina. Sábado hay programa nuevo, un programa muy divertido, un programa muy dinámico que se viene con varias sorpresas, ¿eh?
1: Seguir escapando.
0: Adivina, adivinador.
2: María Estigarribia va a ser la locutora. Ya dijo que próximamente iba a tener su programa.
0: No, verde, cachito.

0: cañé hoy ahí.
1: La suerte en Agüero Coende, así que todo va junto. El que saque, pues, suerte de él.
0: Claro.
1: A Toguja, feliz sí. Y contento.
0: Ahí está, por 5 euritos, Aprovecha que prepara que las 5 euritos ir.
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0: Hola, hola, Gustavo, ¿a qué número hay que hacer el bisú? Yo quiero 7 tickets. Ay, pues, vete. A mi número directamente. A mi número el bisú, Directamente a mi número, Acá te estoy dejando, mi amiga. Siete hoy potaco. Hola, hola, Fernando Tazú dice. Verde. Ay, un Tazú.
3: Qué bárbaro.
4: Gustavito, la que va a ser ahora radio los sábados por la tarde va a ser la profe Feli.
0: No sé, podría ser.

0: Cristian Basser.
1: No, verde, verde, verde, verde, verde. Yo que ya probamos a Corinto y cojando a ley. hola, hola, Gustavo, te toca venderte Star Wars. ¿A vender a Nao, loco? Señoras y señores, ya vende a Nao, esperamos un ratito, ¿eh? 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

0: 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Ya, Domi. Buenas tardes, ¿eh?
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0: Shonwan Gustavo eres puente Kiss erengua ya sabes Kiss vengo Shonwan hay que para completo o si no es veneta ahí por separado que la sorteo Shonwan donde caen va opinando ahí pues Shonwan eres Kiss de asado eres
1: muy bien
0: y bueno pero hay que para completo
1: muy bien
0: ahí separado y
1: muy bien, kit de mundialista, kit mundialista. Kit mundialista, Primera vez, yo creo que nunca nadie dio esta clase de regalo, Yo creo, y si estoy equivocado, por favor decírmelo, Porque la verdad es un muy lindo premio,
2: Y es tan intenso. Y ahora qué pienso.
1: Hola, hola, Gustavo, da una pista, por favor, de quién va a ser el locutor, dice. No, ve, dai por y pista, ve. Dai por y pista, ve.
2: ¿Qué se me hizo?
1: Hola, hola, Gustavo, ya te hice el visura.

0: en los días sábados. Va a ser el mejor de lo mejor, el número uno, el number one. Va a ser bueno, malo. No hay caso. Él va a ser el premio, pues.
1: ¡Qué
2: hola, hola, Gustavo, el papá de los pollitos va a ser el nuevo locutor, y Catuay, puede ser también, puede ser, estoy apuntando.
3: Se van a reír cuando baje el avión.
4: Creo que va a ser Gustavo Casco, no creo que sea la profe Felicia.
2: Catuay.
4: Kit de asado, vale, me la lleve la idea, yo sortea hasta... Oye, un 10 paje y uno entendé, y pico la lleva la gay, llama, Dios mío.
2: Qué bárbaro. Y pues sí, Lulu, y pues.
4: Kit de asado, vale, me la lleva la gay, yo sorteé hasta. Oye, un 10 paje y uno entendé, y pico la lleva la gay, llama, Dios mío.
2: Qué bárbaro.
0: Gustavo, Julio Retro va a ser locutor.
2: Y Gatúa, puede ser también.
3: Ay, qué calor que hace acá.
2: Hola, hola, Gustavo, el papá de los pollitos va a ser el nuevo locutor. ¿Dónde retiro mi premio? Dice. Se viene un programa nuevo y muy divertido a partir de las 2 de la tarde hasta las 4, de los días sábados.
3: Todos me.
2: El papá de los pollitos, dijo. Ay, Gatú acertá, y no, Marcelo, Y Gatú acertá, Hola, hola, Gustavo, el locutor va a ser el papá de los pollitos. Podría ser.
3: Ella es tan suave.
2: Podría ser,
5: Gustavo. Pues hermanito, más el aporte, como siempre, de guapo, o sea, del mejor locutor de SPFN.
2: Ay, perfecto.
5: Gustavito, de buscaba si te decían, Gustavo, hasta ya ponerle aviso. A que se va a hacer la pasaje, dale.
2: No.
5: Guapo, y de estas pérdidas ya para dónde.
2: No.
5: Agarren de chupito esa cueva ahí.
2: No.
5: Con interés este palo. Para disfrutar con las acapicionas.
2: Che, manduao. Qué bárbaro.
3: Y ahora qué pienso.
2: Ay, bebé, de Oaxaca la visu. No, es Averona. Con Erogo y Gibo.
3: Qué buena suerte.
2: Oaxaca la visu. No, mañana y Gibo. Mañana.
3: Oh, fuiste el pasaje.
6: Julio, retro apenas yo llegué a castellano. Digo, pega rayo ya, puta.
7: Gustavito, ¿qué? ¿Chica o chico? ¿Qué es lo que va a hacer?
8: Gustavito, Mateco.
2: Tranquilo.
8: Chucky DJ.
2: No.
8: ¿Qué va a hacer su programa los sábados?
2: No.
8: ¿Dónde reemplazó, Guri?
2: Chucky, go, ya probamos.
8: Ya, arriba,
2: Chucky, ya probamos, Guri.
3: Mis compatriotas.
2: Hola, hola, Gustavo, va a ser... Gustavo, el papá de los pollitos va a ser... Podría ser, ¿eh?

0: solamente una persona ha aceptado, ¿eh? Una persona ha acertado, ¿eh? Hasta ahora solamente una persona ha acertado, ¿eh? Aroeta, Aroeta.
1: Vete, y travesti, travesti no te aportaba nada al programa.
2: No, no, no
3: tenemos. Qué barra. Ahorita te hablo la Julio Rosoya por el programa. Pues se va la tarde del bacalao, ¿no? De Estado, donde bastantes a veces y allí. Bacalao, ¿sabe otro?
0: Cumbia, Juan, señoras y señores.

0: participar Mayer, claro que sí, cierto Gustavito. Y Gustavo seguramente ya usted han de visitar, vaya y apellido. Gustavo seguramente va a ser
1: Gustavo, amigo. Vera.
0: De pillar el pobre Gustavito, o sea, ni yo solo ando de cosa. Y sobre ni Gustavito, o sea. Es decir, es que dice pues yo rey te sube. Pepe ya puedo hacer ayuda a tu. Te hablas bien.
1: Regalo un premio, regalo un premio sorpresa para el que acierte.
2: Che, Gustavito.
1: No. Diga tú ahí, Gustavo, diga tú ahí. Hasta ahora una persona ha acertado,
3: La profe Feli. Pero esa persona ya sabía.
1: Y catuaico, podría ser,

0: de volver mañana. Prepara que comemos las 5 Brito y nada. Prepara que comemos. A ver. Pipi va a ser nomba. Ey, con Pipi, gusta ya por radio. Hola, hola.
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1: Audiencia de la 90.5 Tabaí FM, muy buenas tardes. Segunda edición de lo que va de la semana de Banda Pupe, aquí por la 90.5 Tabaí FM, desde 25 de diciembre, Departamento de San Pedro, República del Paraguay, para todo el mundo, aquí junto a Nery para trabajar con todos ustedes. Para sugerencias musicales pueden llamar al 0982-987-603, como también al 0993-457739 y al 0975-940191. Con mucho gusto vamos a estar complaciendo los pedidos musicales, saludando a la gente que están de cumpleaños, a la gente que están de parabienes. Hoy en especial, un saludo muy especial a todos los locutores por su día. A todos los operadores de radio también felicidades. Entonces al gran amigo Nery Roque. También a todos los contadores. Hoy es día de los contadores también. Entonces a mis hermanos Raúl, a Rodrigo, al gran amigo Hernán González. Está el concejal departamental Alcides Cardoso, que es también un contador público. También el amigo Álvaro. Y otro más. Felicidades a todos los contadores hoy en este día, martes 9 de junio del año 2026. Vamos a escuchar música para después escuchar las casas comerciales y los que respaldan nuestro programa Banda Pube.
2: Sí.

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1: Muy lindo el mensaje. Ya seguí que ya Yoyhu, un super éxito de la banda Los Comanches de 25 de diciembre. Pero esta vez es las voces de Hernán y Menelio. Hernán Vera, primera voz. Menelio Ferreira, segunda voz. Ahora el director es Menelio Ferreira. 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También se llega la gran fiesta de San Juan el viernes 19 de junio en el local del Centro Recreativo San Miguel de 25 de diciembre. Organiza e invita grupo de docentes de la escuela 4417 San Miguel, entonces el próximo viernes 19. Así infaltables y riquísimas comidas típicas, los juegos tradicionales como pelota tatá, paila yejerey, argolla cuarubi yejasá, cambayirupá, toro candil. También la presencia de la asos de jinetes de la aso de jinetes de San Felipe, aso de jinete de Barrio Tanque, aso de jinete de la cantina Cinco Hermanos, la presencia de la provera de este club Guatí, Bombera YPE, por primera vez la presencia del Guaycurú, el Curé Peró. Todo esto en la fiesta de San Juan del próximo viernes 19 en el Centro Recreativo San Miguel. Al día siguiente, con Audio Mar, estamos en la fiesta de San Juan en San Juan Bosco, el sábado 20 de junio. San Juan Bosco tradicional en San Juan Bosco del Club 24 de Mayo. Cambacuñano Mita, ventas de comidas típicas y los diversos y atractivos juegos tradicionales de San Juan del Club 24 de Mayo con Audio Mar, la disco y banda Portal del Norte, próximo sábado 20 de junio. Aguardando sus mensajes al 0982-987603. Vamos a escuchar música junto a Neri Roque. Y después leemos los mensajes. Música, esto es Banda Boomer.

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Felicidades una vez más a todos los contadores de nuestro distrito de 25 de diciembre del departamento y del país que están de feliz día a los contadores. También día de los locutores, como también día de los operadores de radio. 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

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Y con Audiomar vamos a estar este sábado 13 en Guayeré. Más conocido Guayeré, pasando ahí el peaje, vamos a estar disfrutando de una fiesta de San Antonio. San Antonio, fiesta de San Antonio. El próximo sábado 13. Y el próximo viernes 19 con Audiomar estamos en San Miguel, fiesta de San Juan de la Escuela 4417 de San Miguel. Organizan los docentes y cuerpo directivo de la escuela San Miguel, 25 de diciembre, viernes 19 de junio. El 20 vamos a estar con Audiomar en San Juan Bosco, en el Club 24 de Mayo. Tradicional fiesta de San Juan Cambacuña, con los juegos tradicionales y las infaltables comidas típicas, el próximo sábado 20 de junio, junto a Banda Portal del Norte, en el Club 24 de Mayo, en San Juan Bosco. 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Respaldando también nuestro programa, la profesora Marisa Liuzzi de Alfonso desde Santaní. 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Y se prepara la gran fiesta el viernes. Viernes, gran fiesta de San Juan el viernes 19 de junio en el local del Centro Recreativo San Miguel, 25 de diciembre. Organiza e invita los docentes de la Escuela Básica número 4417. Las infaltables y riquísimas comidas típicas, juegos tradicionales como pelota tatá, baila yejerey, argolla cuarupi yejasá, cambaña nupá, toro candil. También vamos a tener la presencia de todas las asociaciones de la zona, los jinetes cambá, Asociación de Jinetes San Felipe, Asociación de Jinetes de Barrio Tanque, Asociación de Jinetes, o sea que jinetes de la cantina Cinco Hermanos, también la presencia de la primera de este Curubatí, también la Pombera YPE, por primera vez. Siempre tenemos Pombero YPE, pero esta vez en San Miguel se prepara Pombera YPE. La presencia del Guaycurú y también del tradicional Curepenó. Todo esto el viernes 19 de junio en el Centro Recreativo San Miguel. Y el próximo sábado 20 de junio estamos en el Club 24 de Mayo en San Juan Bosco. Otra fiesta tradicional, Cambacuña. Pues es la tradicional. Siempre, cada año, eso, ellos realizan el Club 24 de Mayo, tiene su Cambacuña. Entonces, el próximo sábado 20 de junio, junto a la banda Portal del Norte y Audiomar La Disco. Comidas típicas y los diversos y atractivos juegos tradicionales de San Juan, el sábado 24, sábado 20 de junio del Club 24 de Mayo. Vamos a escuchar música. Vamos a empezar a bailar en casa. Nos levantamos de la mesa un ratito y seguimos con el baile popular, música tropical, aquí en Banda Pube.

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1: Muchachitas, estamos escuchando aquí en Banda Pupe por la 90.5. Estamos llegando nuevamente a la parte final del programa. No sin antes invitarlos nuevamente para el próximo sábado 13 de junio. Vamos a estar en Guayarén, una espectacular fiesta de San Antonio con Audiomar, la disco. Este sábado 13 de junio estamos en San Antonio. Próxima semana, el viernes 19, en la fiesta de San Juan de la Escuela 4417 San Miguel, en el Centro Recreativo de San Miguel, con entradas súper populares, comidas típicas, juegos tradicionales, presencia de algunos personajes. Judacaine y Dios Yecuajina, esa mamá para los Yejaputa, Jina Cogüelta. Judacay también el próximo viernes 19 en el Centro Recreativo de San Miguel. El sábado 20 de junio en el Club 24 de Mayo, tradicional Cambacuña del Club 24 de Mayo, el próximo sábado 20 de junio, junto a Banda Portal del Norte. Nos estamos yendo. Feliz resto de jornada. Buen provecho. Hasta mañana.
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Audiencia de la 90.5, Taba IFM, ¿cómo estamos? Bienvenido, buenas tardes para todos los oyentes. Ya estamos listos, prestos para arrancar e iniciar una jornada espectacular. La segunda edición de la semana del programa, el 9 de junio, Neri. ¿Cómo está Neri Roque, Chamorro, sala de sonido? Seleccionando, por supuesto, va a estar cumpliendo con los pedidos musicales. Sí, hasta las 2 de la tarde ya está, llueve. Ya habilita el número telefónico 0984-703-254. Nítido, nítido, ¿cómo estamos? Sí, bienvenido, bienvenido. Saludos, ya estamos ahí transmitiendo para Paraguay, América y el mundo, allá en el Iroque. Sí, a través de la aplicación de la app. Sí, qué lindo, qué lindo. Ya en Tumano y también de Juan Puebla, no, cuera, y esparcido para Darubi, en los distintos lugares del país y el mundo. Sí, así mismo. Así es, Neri. Y bueno, saludos, peor de nada, ore. 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Muchas gracias, Santarí, Paraguay. 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Sí, ¿cómo está Arminda González? Bate con Arminda y nada. De Uco, tema de gripe, ahora sí. Ya cuida que. 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A ver, más era Neri. Peorro, ve verdugo. Verdugo, oye, ve el 3, rey de la selva. Oye, ahí, bueno. Pelle, cuidado que lo oída. Chocolatín. Chocolate. Sí, Jaycuagua. Espectacular. Bueno, gracias, gracias. 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
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O sea, qué lindo, espectacular. Y agradecemos a todas las firmas comerciales, todos los amigos que siempre respaldan el programa. Tía Marte, Ponana y Roque, o sea. Avanzando ya el día del día 9, o sea, 2026, 9 de junio. O imagina mi camba, que era negro, que utajina. Sí, señor. El 26 en ella meta honor a San Pedro y San Pablo, ahí en Barrio San Pablo. Sí, señor. Cambara anga lo ima. Sí. Cambara anga ima guaré. A lo ima. O invitado, pues. 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La disco, vamos a estar ahí. Va a estar yo para musical también. Por supuesto, entradas súper populares. Peche, prepáralo. 26 de junio, si Dios permite, vamos a estar con la gente del barrio San Pablo de la ciudad de 25 de diciembre. Hablando de barrio San Pablo, saludo a la gente que está escuchando el programa ahí. A full, ¿dónde hay? ¿Qué es? Moneri. Burro igual, Yara. Vamos a ver, Naneri. Sí, señor, así es. Qué lindo, qué lindo, qué lindo. Hombre, ya de la mitad, mensaje, audio, herera. Ay, importante, pero no hay roque. Ya de ella saluda a la familia Colmán Paredes. Saluda a Yana, ña Benita, ña Rosa. Va a este copa y nada, y me da que de los jóvenes, tal vez ahora le envía vos. Ahora es libre, imagina. A veces hay etéreo, o sea, pero doña de salud ya vamos a hacer con negro, que sí, señor. Así mismo. Y bueno, enseguida vamos a escuchar los audios hoy mi año, David. Así es que acá en el 90.5 está IFM, buena música junto a Neri Roque Chamorro.

Y así estamos avanzando la tarde, por supuesto, con buenas canciones, buena música, sí. A ver, Neri, creo que te oré. Sandia Pireya, yo, vale, Jiménez, Neri, que. Ya no es duro, y está, gracias a la gente. Vate con Santa Rosa, y nada, ¿cómo estamos la gente de Santa Rosa? Sí. Saludos a la gente de Juaguazú. Jamo y te, tercera línea, ve. Heise Martín Núñez. Jaupe, amigazo, para el aporte. Ape a Furos en tu programa, Heina. Aaron Montecuro, ya pues sacan de Heina. Rodenduce la música, ya yo y juiré. De ahí, pueblo, le vaya preparada más. A la familia Paredes Colmán, a Dayana, a Rosa, Benita. Hoy veiste equipo, pues venir, creo que ya pues acá venía de Heina. Qué lindo, gracias por la confianza, por la aceptación, por la preferencia. Sí. Taikon de Shaño Mía, ya Neiro, ¿qué? Sí, Taikon de Aiko, mi hija, Shaño Mía, con Luis Pérez. Da igual, pero la ya cumplida, Diego, ¿qué? Sí, señor, dos temas musical cumpliendo con los oyentes de la 90.5 IFM, el programa El Chopará Musical.

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Exactamente, 58 minutos de la hora 13. Sí, señor, la 1 de la tarde, 58 minutos. Sí, ya cumplí paitén, el roquete veteño, el oyente cuera y pedido musical. Gracias a la familia que siempre está ahí en plena sintonía en todos los lugares. Saludos a la familia Mendoza, Echeverría. ¿Cómo está, Moña María? Batecoña María y nada. Gracias por estar ahí también. Gracias, gracias. Siempre ya me acompañas en Eiroque. Reliquia viviente, el tesoro viviente de la humanidad. Ya María Echeverría, saludo. Bueno, bueno, ya estamos llegando ya a la parte final del programa del día de la fecha. Queremos agradecer a toda la, a todos los oyentes, fieles oyentes de la 90.5 FM. Mañana volvemos, si Dios permite, a partir de la 1:30 de la tarde. Gracias a vos también, Neriroque, a Peña Saipe, Mauricio Estigarribia, por su sintonía. Muchas gracias y será hasta mañana. Permiso.

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1: Bueno, señores, qué lindo, pero qué lindo, pero qué espectacular. Saludos, saludos para aquí, para toda la gente linda, maravillosa. Nuestro número de WhatsApp, 0985-970-636. Para que se comuniquen con nosotros, parando su mensajito, ¿eh? Bueno, pero qué lindo esto, Panchito. Sí, señor, claro que sí, ¿cómo que no? 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Seguimos recordando que tenemos nuestro número de WhatsApp habilitado, señoras y señores, el 0985-970-636. Vamos que vamos, dale que seguimos presentando los grandes éxitos de la música tropical aquí en el programa número uno de música tropical, Super Hits, el favorito de la tarde.

0: ¿Qué ponga? Y la debo a Sasha.
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0: ¿Eh? ¿Repetí, Miguel?
1: 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Oíme, amigo.
0: Vea, Eva.
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Bueno, qué lindo, qué espectacular. Y como siempre digo, la gente que se comunique con nosotros a través de nuestro WhatsAppero, tienen que anotar el número. Muchas veces alguna radio integrante de la Mega no puede transmitir por A o B motivo, y entonces no escuchan el programa. Y para que tengan la aplicación central desde Pancho Mesa Online, pueden pedirnos que le vamos a enviar inmediatamente. Así ya tienen ustedes la aplicación de la Mega Cadena Tropical y no se pierden ni un solo programa, ni un solo minuto. 0985-970-636. Repetíganle, Pancho, será. 0985-970-636. Tengo una acompañante, Gague. Muchas veces mete su boca aquí al lado del micrófono, o sea, oye, esa estrella. Tranquilízate, Pancho. Ah, ahí está. Ah. Bueno, gracias a la gente de Málaga, en España. Merche, muchas gracias. Felicidades también para vos, Merche. Vos también, es tu día también, ¿eh? Sí. No sé si soy locutora o no, pero soy muy comunicativa. Grande Merche con su grupo de WhatsApp ya por Málaga. Gracias por escuchar, un gran abrazo. Beso grande para ti también y para toda la gente que nos sintoniza ahí en Málaga, en Spanish. 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
1: Qué lindo, qué espectacular, señoras, señores, es el momento de saludos, Pancho. Sí, ya saluda, mina no mistame. Ciudad del Este, como siempre, atento, atento a la jugada. Ahí está Nene Fariña Cover, Robert Osvaldo León en Ciudad del Este con su grupo de WhatsApp. Oreco Paistel y grupo de Squad. Ahora ya un tema en sintonía y Nico. En São Paulo, Brasil, está Geraldinho. Bate con Geraldinho, el paraguayo que le hace bailar a la rapaicinia cachaca. Ah, espectacular, Geraldinho, o sea, qué lindo. Saludamos a la gente de Filadelfia, grande Filadelfia. Están escuchando ahí la 106.7 Radio Sin Frontera. Sí, toda la gente está trabajando atentamente, sí, con mucho entusiasmo. La gente trabaja cuando escucha este programa, el Super Hit. Sí, señor, ahí está Filadelfia. ¡Qué bueno! ¡Qué espectacular! 0985-970-636, señores. Nuestro número de WhatsApp para que ustedes puedan mensajearnos. 0985-970-636. Claro que sí, ¿cómo que no? Música, maestro. La mejor música tropical de todos los tiempos. Aquí, en el programa número uno de música tropical, el Super Hit, el favorito de la tarde, Nemo Yaruta.
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Bueno, señores, seguimos, Pancho. Saludar a la gente de Madrid. Bueno, Ima, en Madrid. Sí, ayer todo el día estaba escuchando Francis González ahí en San Sebastián de los Reyes, en Madrid. Nuestro amigo Francis González en Santa Elena. O sea, muchos mensajes de Santa Elena nos recibimos ayer. Sí, estaban en cadena, escuchando el programa. Bueno, un abrazo, mi querido Francis González. Ahí está, como siempre, Ramón Sandoval, Nenene Sandoval, natural de Roberto de Petit. Gigi DJ también por ahí. Un gran abrazo en Madrid. Hugo Romero, hace rato que no mensajea más Hugo Romero. Hoy sí. Así que un saludito ahí, Hugo, en Madrid también. Saludos a la gente de New Patapalo de en Madrid. Ahí está el salón de eventos para chicos que están preparando San Juan Junior, le dicen ellos, el lunes 22 ahí en el local, para toda la familia, un acontecimiento solidario y para ayudarle a una persona que está necesitando también. A Víctor Cantero, toda la gente de New Patapalo en Madrid. Sí, señor, gran abrazo. Reitero nuestro número de WhatsApp, 0985-970-636. Estamos en el aire, estamos con el super hits, el favorito de la tarde.

Bueno, grandes saludos, señoras, señores, para toda la gente linda que están escuchando nuestras emisoras de la mega cadena tropical en el departamento de San Pedro. Ahí está 90.5 Taba IFM, 25 de diciembre, con nuestro amigo Neri Roque Chamorro, en General Aquino, ahí también en San Pedro. Sí, 93.3 Astro FM con Blacho. Sí, señor, producciones. 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Buena música, es para continuar escuchando lo mejor aquí en tu radio cabecera. Desde la Mega Red Tropical, Asunción, Paraguay, Pancho Mesa Online. 0985-976-36. Vamos, que dale cachaquita a full. En el programa número uno de música tropical, Super Hits, Homo Pese Socio.

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Bueno, pero qué pronto pasa el tiempo, Pancho. Sí, claro, Pater Higua, Salay Guto lo presenté hoy. Pero qué lindo, qué espectacular el programa, como siempre, hoy. Muchas gracias a los componentes de la mega cadena tropical. En el departamento de San Pedro, 25 de diciembre, 90.5 Tabay FM. En General Aquinos, 93.3 Astro FM. En Valencia, Jorgito González, Radios Online Valencia. En Filadelfia, 106.7 Radio Sin Frontera. Ahí está, en la capital espiritual de la República, Radio Mega 93.1. En Ita Aveiro, 88.9 Radio Tropical FM. Sí, señor. Muchísimas gracias desde Asunción, Paraguay, cabecera de nuestra mega cadena tropical, Pancho Mesa Online. En nombre de todos, le decimos muchas gracias. Mañana será otro gran encuentro con lo mejor de la música tropical. Muchas gracias por su sintonía. Dios les bendiga a todos. Muchas gracias. Hasta mañana. Chau.

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Oja sabe enfermedad. Tal vez oja sabe un dolor del cuerpo, todas cosas, Señor. Tal vez a uno, Señor, en los hospitales. Eres comina de ser misericordia, papá. Y bendecir a cada uno, Señor, a cada persona, a cada oyente de la radio, en duda y en la programación. Mamón, hap, Señor. Y bendecir cocarube, Padre, en el nombre de Jesús. Cada uno, Señor, y bendecir en el nombre de su Hijo amado Jesucristo. Gracias, Señor. Amén y amén. Entonces, pecha, ya compartí en la escuela cocarube la poderosa palabra de Dios. Ja, si es cocarube, allí de pedir bendecir con la dulce paz de nuestro Señor Jesucristo. Amén.

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Va, ya anda, amigo Carlito, me lo haré, chamo. ¿Eh?

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1: Ya, güere, coco, estamos para preguntar a Bomo Coy para poteñar, voy a las 19:26. 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